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Gracias. Rock and Corda, fuerte el aplauso para ellos.

Vamos ahora. Cada cual puede... Para un momento, che. Viene un popurrí de temas románticos.

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1: Buenas, buenas amigos. ¿Cómo estamos? Bienvenidos y bienvenidas a una nueva jornada de Latin All Inclusive. Bienvenidos a este lunes primero de junio, comenzando una nueva semana y también el mes de junio. Me gusta cómo suena eso. Quiero contarles que estoy acompañada en Latin All Inclusive con un equipo de primera liga. Gabo en los controles, Marce en la producción, Pablo en la coordinación y quien les habla, Zoe Bristilo. Bienvenidos a este lunes y bienvenidos y bienvenidas a Latin All Inclusive.

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La versión en cuarteto aporta un aire festivo y popular, transformando el tema en un corte pensado para la pista. Lucra y Miranda haciendo Tu misterioso alguien, la versión cuarteto, me gusta. Nos quedamos con Ozuna en esta propuesta muy espectacular de lunes, una aventura.

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1: El Boguete y John Beef se unieron para hacer Cuando No Era Cantante en Latin All Inclusive. Este tema suena más a fin de semana, o sea, como que de repente me dieron ganas de que llegue el fin de para poder bailarla. Vamos ahora con Abril de Fresa y Drefquila haciendo Fancy.

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1: La propuesta de DJ Snake y J Balvin, 90, lo que estamos escuchando en la radio a esta hora. Primero de junio y lunes, arrancando de la mejor manera con estos artistas espectaculares. Llegan Eugenia Quevedo, Ángela Leiva y la banda de Carlitos, No Podrás, la versión en vivo.

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La Graciosa, el temazo de Quevedo y Elvis Crespo, lo que estamos escuchando a esta hora en Latin All Inclusive. Dicen que todos los primeros del mes tenés que lavarte las manos con sal gruesa para atraer la riqueza. Estoy totalmente de acuerdo, así que si es que ya hicieron ese ritual, me cuentan. Vamos ahora con vos, Aibel, haciendo Hasta

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1: Nacido en Buenos Aires, Benjamín Amadeo se consolidó como cantautor y actor, con una carrera que combina sensibilidad pop y versatilidad artística. Mil disparos. Así se llama lo que estamos escuchando hasta ahora de este gran artista. Nos quedamos con Amigo de Artistas y Valentina Holguín haciendo Me Niego a Soltar.

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Área Vega Ryan Castle la costa.

Lunes que te quiero lunes, escuchando la música preferida de los oyentes en Latin All Inclusive. Sonaban recién Aria Vega y Ryan Castro haciendo Chévere. Y ahora nos vamos a quedar con un temazo, ¿eh? Yogurcito Remix de la mano de Bless. Escuchamos.

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1: El sencillo refleja la frescura juvenil del pop urbano, con un estribillo súper pegadizo y además una producción también muy moderna. Mi Ref de Bell y Obion The Drums, lo que estamos escuchando hasta ahora en el aire de la radio. Te quedas con Lauta, amigo de artistas y Tote, haciendo Puñaladas.

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1: Así suena la banda oriunda de La Plata, Agapornis, tocando fondo. Me gusta esta versión y me encanta también que estemos disfrutando juntos de esta jornada de lunes. Seguimos con Emanero, David Bisbal y Luciano Pereira. Los tres vienen de géneros diferentes, pero aún así lograron hacer este tremendo tema, La Peligrosa.

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1: El tema transmite un aire melódico y romántico con letras que refuerzan la sensibilidad característica del cantautor español. Su interpretación intensa lo convierte en un corte pensado para la conexión emocional con el público. Las guapas del artista español Alejandro Sanz, cantante que tiene años y años de trayectoria, y se notan los temas que saca. Seguimos con Benja Valencia, Sinaca, Paulo Londra, Zion y Flowes haciendo Sentimiento Mágico. Escuchamos a ver cómo suena.

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1: Yo creo que este es mi tema preferido del último álbum de Bad Bunny, Debí Tirar Más Fotos. Se llama Baile Inolvidable y lo escuchás a pleno en Latin All Inclusive. Me encanta cómo suena. Nos quedamos con Alejandro Lerner haciendo Déjame Volver en Latin All Inclusive.

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1: La colaboración sorprende por la fusión entre el pop alternativo y la sensibilidad indie. El resultado es un tema experimental que mezcla un poco de ironía y otro poco de melancolía, consolidando obviamente un corte distinto dentro de la discografía de ambos artistas. Miranda y Santiago Motorizado haciendo Extraño. Si quieres seguir con la mejor música, bueno, te dejo con esta propuesta que trae a dos artistas que son del pasado, que la rompían en el género urbano. Bueno, volvieron con todo, ¿eh? Zion y Chencho Corleone haciendo Caducaste.

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3: Bienvenidos, bienvenidos, ¿cómo les va? ¿Cómo andan? Comenzamos un nuevo programa de la radio, como siempre, compartiendo las mejores canciones en este lunes que comienza con los temas que vos tenés ganas de escuchar, los temas que estás programando todos los días a través del aire de la radio. Tenemos mucho para compartir hoy, ¿eh? Tenemos mucho. Bueno, a ver, está Marce en la producción, como siempre, la tengo a Vero musicalizando en el día de hoy. Mi nombre es Diego Arauz. Tenemos muchas canciones para escuchar. Vamos a comenzar con Aitana. Se viene Rake, se viene Un Verano, Mara, Marruger King, FMK, Shakira, Diego Torres, Nicki Nicole, Tini, Manuel Turizo. Bueno, yo te digo que te quedes en la radio, que te quedes conectado las próximas dos horas, porque vamos a compartir mucha música para vos. Arrancamos, comenzamos este lunes de la radio te escucha con buenas canciones.

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1: Y la que comienza es ella, Aitana, el aire de la radio haciendo 4:23.

Aitana en la radio con Cuarto 23, comenzando este lunes de la radio. Buenas canciones que compartimos y que estamos disfrutando, por supuesto, acá en el lunes, comenzando una nueva semana con vos que estás ahí sumándote y conectándote con la radio. Un verano, ahora, adiós.

0: Era Reik pasando por la radio con este tema que se llama Abril. Buenas canciones que compartimos y que disfrutamos en el lunes.
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reversión que hicieron del clásico de Vilma Palma de Vampiros, pero en esta nueva versión al estilo Marama, obviamente, de El Auto Rojo. Seguimos conectados, enganchados. En un rato voy a ir con mensajes de ustedes que van dejando a través de nuestras vías de contacto, así que quédense con la radio, quédense ahí porque en un rato vamos a leer alguno de los mensajes. Ahora, Roger King junto a Dread Marai haciendo Perfecta.

0: FMK en la radio con Camionetota junto a un montón de artistas, porque acá tenemos un montón. Mira, tenemos a Omar Montes, a Ana Mena, a Lid Kila, Rugger Kila, Mesita, hay varios, ¿eh? Hay varios en el lanzamiento de este tema, estuvieron todos, ahí estuvimos también, hay algunas imágenes creo que por Instagram, por ahí. Escuchábamos Camionetota pasando por la radio, te escucha.
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Causalidad, hoy nos decía Diego Torres, pasando por el aire de la radio. Canciones que estamos compartiendo en este lunes, en este comienzo de semana. Por acá me dice, hola, ¿cómo están? Soy Belén, quería saludarlos porque siempre están acompañándome mientras trabajo desde casa. Son como mi compañía diaria y realmente les agradezco por eso. Además, quería mandar un saludo especial a mi amiga Sofi, que seguro también está escuchando la radio. Bueno, Belén y Sofi, un beso para ambas que están ahí seguramente escuchando la radio las dos, seguro que sí. Shakira, ahora Rauw Alejandro, Cohete.

Miranda en la radio, Ana Mena como amigos, pasando por el lunes de la radio, te escucha. El que llega ahora es él, le pone ritmo, le pone música, le pone buena onda. Hablamos de Lugra junto a Nicki Nicole haciendo...

Escuchábamos a Lucra junto a Nicky Nicole en la radio haciendo Doctor, pasando por el lunes de la radio. Está sonando ella, ahora Nicky Nicole llega con Ojos Verdes. 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

Música Contini en la radio y El Cielo, otra de las canciones que estábamos escuchando en este lunes, comenzando la semana, poniéndole buena onda, obviamente, a la semana que estamos comenzando. Por acá, hola, soy Lucas, los escucho todos los días mientras manejo al trabajo, me dice. Me encanta la energía que tienen y cómo logran que el tráfico sea más llevadero. Y sí, hoy en día el tráfico es todo un tema. Aprovecho para mandar un saludo grande a mi esposa, que también escucha la radio desde casa, me dice por acá. Gracias por la buena onda. Bueno, gracias a vos, Lucas. Lucas, gracias por tu mensaje. Vamos con Manuel Turizo, esto es Enhorabuena. Anoche.

Abel Pintos, Luciano Pereyra en la radio. Es ahora otra de las canciones que compartimos de estos dos grandes artistas, Abel Pintos y Luciano Pereyra. Vamos con Morat, vamos con Faltas Tú.

0: Bizarrap en la radio y esta sesión 53 junto a Shakira, un gran clásico que estábamos compartiendo en la radio.
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Enrique Iglesias y Yo Tuve El pasando por la radio haciendo este Fría, otra de las canciones que en su momento te la recomendamos y que vos obviamente la convertiste en un éxito. Vamos con más canciones. No te olvides que vos podés mandar tus mensajes a la radio. Te comunicás, nos mandás tus mensajes, los leemos y pasamos las canciones que tengas ganas de escuchar. En un rato leo algunos otros que van llegando. Los Caligaris, ahora Coti, Hablar de Flores. Soy

Dua Lipa pasando por la radio con Ilusión, otra de las canciones que te estamos recomendando, obviamente, en la radio. Muy buen tema, ¿eh? Buen tema recomendado de la radio. Vamos con Lucra, vamos con ¿Qué hay? O La Perdida.

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Pasaba Emilia por la radio con la playlist, otra de las canciones lindas que escuchábamos de Emilia, que la viene rompiendo, un éxito impresionante el de Emilia y este la playlist pasando por el aire de la radio. Los que la rompen ahora son ellos, Carlos Baute, La Conga, haciendo Ladrón.

Luis Fonsi en la radio, Omar Montes con este Marbella pasando por la radio. Te escucha buenas canciones que compartimos y que disfrutamos en este lunes. Vamos con más mensajitos que van llegando al aire de la radio. Por acá me dice: hola, ¿cómo están? Soy Valeria, quería pedirles un tema que no me puedo sacar de la cabeza, Flowers de Miley Cyrus. Me encanta la radio, se lo dedico a mis amigas, el tema del grupo de WhatsApp, me dice acá, ¿eh? Porque siempre nos levantamos entre nosotras. Gracias por hacer los días más divertidos, me dice por acá. Gracias, chicas, y un beso enorme para todas las chicas del grupo, entonces, ¿eh? Para todas, para Valeria y para todas las chicas del grupo. En un rato vamos con Miley Cyrus y este Flowers. Vamos con Roger King ahora, Lucra, me gustan todas. No quería.

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0: cruzando el charco en la radio junto a El Chano, hacían Nada Nace, otra de las canciones que compartimos en el aire de la radio. Viajamos en el tiempo, ahora nos vamos al año 2021 con este tema que sonó muy bien y sigue sonando muy bien. Hablamos de Zoilo haciendo Mon Amour.
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Morat y Por Si No Te Vuelvo a Ver, pasando por la radio. Hay más canciones, hay más éxitos para compartir, más hits, temas clásicos, clásicos del 80, del 90, del 2000 y actuales, obviamente, que compartimos en la radio. Llega Karol G y Si Antes Te Hubiera Conocido.

Si antes te hubiera conocido, Karol G, pasando por la radio, te escucha otra de las canciones recomendadas de la radio, temazo que no lo parás de bailar seguramente, ¿eh? Buen tema de Karol que escuchábamos en la radio. Vamos con Shakira, esto es Soltera. Sale para

Era Lucra en la radio, Un siglo sin ti, junto a Cheyenne. Qué linda versión que hicieron de este tema clásico de Cheyenne, este de Lucra, que la rompe, la verdad que la rompe. Bueno, gente, nos tenemos que ir. Lamentablemente no nos queda más tiempo en el día de hoy. Sí, señoras y señores, nos tenemos que ir, pero atentos porque mañana volvemos, ¿eh? Mañana martes nos volvemos a encontrar. Te dejo con Guaira haciendo rock and roll, un temazo para despedirnos en el día de hoy. Que terminen excelente este día. Mañana nos volvemos a encontrar con más música acá en el aire de la radio. Un placer haber estado con ustedes. Chau, chau.

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1: Suena la música de Sunrise Avenue, Hollywood Hills.

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1: G-Nose, featuring Neliño and Papi Sánchez. Pop, Pop, Kuduro. DJ Johnny's Club Edit.

Pasaba Scream and Shout. Esto es Will.i.am junto a Britney Spears.

Lo que escuchabas era Florida junto a David Guetta, Club Can Handle Me. Suena la música de Sunrise Avenue, Hollywood Hills.

Pasaba Zucchero featuring Bebé, Guantanamera. Esto es Telephone, Lady Gaga junto a Beyoncé.

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2: Llega la música de You Used To, Richard X and Javina.

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1: Lo que suena es Paramore, The Only Exception.

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0: ¿Cómo les va? ¿Cómo andan todos? 6:05 en la República Argentina. La temperatura actual 8 grados 5 décimas, la humedad del 67%, la presión 1015 hectopascales, viento del sector noreste a 3 kilómetros la hora, 16 a 17 la máxima prevista para el día de hoy. Va a estar fresquito hoy, ¿eh? Hoy va a estar fresquito y ya la tenemos a ella, a Nayara Aguirre, que nos va a contar sobre el clima, obviamente, presentado por la cooperativa León Sola Limitada. Sin mucho preámbulo, vamos a comenzar a desarrollar la información, ¿les parece? Vamos.
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2: Hola a todos, ¿cómo va? Un placer acompañarlos. Y llegamos al martes 2 de junio, hemos iniciado un nuevo mes, espero que lo hayas arrancado de la mejor manera. Y ahora vamos a ver cómo van a estar las condiciones de tiempo en la jornada para este segundo día de la semana. Y podemos decir que en relación al lunes no vamos a tener mucho cambio, seguimos teniendo el cielo cubierto, mayor nubosidad. También va a estar presente la inestabilidad en este día martes con algunas lluvias, ya te voy a estar contando, para lo que es la franja central, ahí para la región pampeana, la humedad va a ser la gran protagonista, al igual que hacia el norte de nuestro país, donde se mantienen temperaturas bastante elevadas para la estación en la que estamos. Pero vamos a ir por parte, comenzando por lo que es el noreste y litoral, que va a contar esta región con tiempo estable, con nubosidad variable, un cielo parcialmente nublado, un amanecer bastante agradable, podemos decir, bastante fresquito, con mínimas entre 14 y 15 grados, pero sí el ascenso de temperatura hacia la tarde, con máximas que alcanzan los 22, 25 y hasta los 26 grados. El ambiente también bastante húmedo en esta región, viento que va a estar soplando del este y también del sureste. Atención Misiones, porque en las primeras horas cuentan con banco de nieblas y de neblinas, así que a circular con precaución. Ahora nos vamos para lo que es la franja central de nuestro país, que también va a contar, podemos decir que en mayor parte, con tiempo estable y con nubosidad variable. Para lo que es la provincia de Córdoba, también la provincia de La Pampa, el oeste de Buenos Aires, ahí para el sur, para Bahía Blanca, podemos llegar a contar con algunas lloviznas bastante aisladas, productos de esta nubosidad. Sí, también la humedad presente en esta región, viento que va a estar soplando del este y del noreste, aportando aire húmedo también en circulación. Ahora nos vamos a las provincias cuyanas, que podemos decir que un escenario bastante similar, porque también vamos a contar con el tiempo estable, aunque en Mendoza podemos llegar a tener algunas lloviznas muy aisladas. Poco cambio en relación a las temperaturas, que también se mantienen rondando los 14 y 15 grados las mínimas, y para la tarde máximas que alcanzan los 17, 18 y hasta los 20 grados en esta región, con viento soplando del noreste. Para el noroeste argentino, una jornada podemos decir que más inestable para esta región, porque van a tener algunas lluvias y chaparrones con mejoramientos temporarios de por medio, mínimas también entre los 12 y 16 grados, poco cambio en relación a los días anteriores, y máximas que alcanzan los 19 y 20 grados en esta región del país, con la humedad que también se va a hacer sentir en este martes. Por último, nos vamos al sur, a la Patagonia, que esta región también va a contar con una jornada bastante inestable, como lo podemos ver en pantalla, de extremo a extremo, con lluvias y chaparrones, también con mejoramientos temporarios de por medio, poco cambio en relación a las temperaturas y viento que va a estar soplando del norte y noreste a lo largo de la jornada. Ya sabes que toda esta información la puedes encontrar con mucho más detalle en infoclima.com y en todas nuestras redes sociales. Que tengas un gran martes, muchas gracias y hasta la próxima.

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1: Bueno, muy bien, señores. Avanza la reforma laboral en la República Argentina. Nuevo esquema para pagar indemnizaciones. Conocer nuevo esquema de indemnizaciones de la reforma laboral basado en un fondo de ahorro obligatorio para los empleadores. Los aportes se redirigen a fideicomisos financieros regulados por el CNB para garantizar el cobro efectivo ante eventuales despidos. Vamos a escuchar al doctor Gerardo Ormachea, que es abogado laborista, que se refiere a este nuevo esquema de pagar o para pagar indemnizaciones en esta nueva reforma laboral.
2: Básicamente no cambia para el trabajador nada. ¿Por qué? Porque es un fondo de garantía. En realidad es un fondo de ahorro forzoso, diría yo, donde parte de lo que el empleador debía pagar al sistema de seguridad social, ahora el ARCA, la AFIP, lo va a redirigir a un fondo obligatorio de garantía. Ese fondo deberá aportarlo el empleador, dirigirlo a fideicomisos financieros, fideicomisos o fondos comunes de inversión, regulados por la Comisión Nacional de Valores, es decir, van a invertir en acciones de empresas argentinas o en títulos valores del Estado argentino, y van a hacer cuentas por empleador, no por empleado. Entonces, el FAL va a tender a garantizar que los trabajadores de determinado o de todos los empleadores cobren efectivamente sus indemnizaciones eventualmente ante la situación de un despido. Una crítica es que si para esto se detraen, se reducen los aportes a la seguridad social, lo está pagando la seguridad social en definitiva.
3: ¿Va a facilitar para las empresas el hecho de tomar la decisión de despedir eventualmente a un trabajador?
2: No es promotor del despido. Sí, obviamente, al haber un ahorro forzoso es como la previsión social. Vos tenés previsto la contingencia y eventualmente en una decisión no va a ser la falta de dinero lo que frene la decisión empresaria en el caso que se dé.
3: ¿Puede llegar a suceder que estos aportes que se realicen mes a mes no lleguen a cubrir el monto de las indemnizaciones que haya que pagar? ¿Y qué sucede en ese caso, no?
2: La reglamentación eximen de responsabilidad al empleador por el pago. El empleador es el responsable y deudor de las indemnizaciones previstas en el sistema. El fondo, ni siquiera, entiendo yo, va a ser total por todas las eventuales contingencias de despido, sino que va a ser está previsto que sea que guarde una relación de proporción de acuerdo a las circunstancias del mercado.
1: Bueno, muy bien. Avanza la reforma laboral, el nuevo esquema para pagar indemnizaciones. Te mostramos este nuevo esquema de indemnizaciones de la reforma laboral basado en un fondo de ahorro obligatorio para los empleadores. Los aportes se redirigen a fideicomisos financieros regulados por el CNB para garantizar el cobro efectivo ante eventuales despidos. Gerardo Ormachea, abogado laborista, se refiere concretamente a la nueva ley laboral.
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1: El ministro Troncoso, Manuel Troncoso, ministro de Gobierno, confirmó que se mantendrá el 82% móvil y defendió la reforma previsional.
6: La asfixia de la caja no da para más. Estábamos viendo números que son muy delicados y realmente así como lo decíamos con Osser, en ese momento era yo esperante de la intervención que estaba en terapia intensiva, bueno, las cajas de jubilación están un poco más que en terapia intensiva y todas las medidas paliativas que tomamos fueron precisamente eso, paliativos, que ayudaron y mucho, ¿no? A reducir el déficit en un 50%, en casi un 50%, pero no es suficiente para llevarlo lo más cercano a cero. Para eso necesitamos una reforma estructural y abordamos el tema con la responsabilidad que el tema merita. En primer lugar,

0: con mesas de diálogo con todas las entidades sindicales que tienen incidencia en el sistema previsional de nuestra provincia. El equipo de Gastón Bañat en la Caja de Jubilación ya ha estado con teste de desincorporación, el Ministerio de Hacienda también. Hemos trabajado en una mesa interdisciplinaria y se tomaron muchísimos aportes que hoy se ven plasmados en el proyecto de ley y que antes no estaban. Por ejemplo, nosotros inicialmente teníamos la idea de una movilidad indexada, ¿no? Bueno, presentaba algún tipo de debate o de discusión. Los sindicatos que trabajaron se pusieron de acuerdo en que la movilidad siga siendo por paritaria. Lo que hicimos fue unificar en una paritaria, que es la de estatales. Nosotros, por otro lado, en los vectores iniciales, pedíamos que la base de cálculo, o proponíamos que la base de cálculo para el haber jubilatorio se cambiara de 10 años a 30 años, ¿no? Ahora es de 10 a 30. Los sindicatos dijeron, che, me parece que eso es mucho, lo bajamos a 20 años. Bueno, y algunas y incorporaciones más. 82% móvil se garantiza y sobre el salario bruto y su movilidad. Esto es una de las principales banderas. Nosotros estamos haciendo todo esto no para meternos con las banderas de nuestro sistema, que son muy caras, que son conquistas históricas y que las vamos a defender. Estamos haciendo todo esto para defenderlas y consolidarlas. Por eso estamos haciendo un abordaje sobre las jubilaciones que están más elevadas, por ejemplo, de 3 millones de pesos para arriba, con temas de aportes solidarios. Estamos gradualmente, muy gradualmente, a partir del quinto año de vigencia, de entrada en vigencia de la norma, empezando a tocar la edad jubilatoria por 6 meses cada un año. Esa es la propuesta, igual digo, ¿no? Está sujeta a ser discutida. Pero estamos manteniendo los regímenes especiales, que eso es muy importante, la movilidad con paritarias, el 82% móvil sobre bruto. Y con esto queremos dar tranquilidad. Ningún, y invito a los queridos jubilados y pasivos que tengan un recibo de sueldo en la mano, no va a haber ninguna vulneración a ningún derecho adquirido, digamos, esto quiero ser muy claro. Y también lo hacemos para defender la soberanía de nuestra caja, ¿no?
1: Bueno, muy bien, el ministro Troncoso confirmando que se mantendrá el 82% móvil, refiriéndose concretamente a la reforma previsional. Nos quedamos en la provincia de Entre Ríos porque ante el anuncio del gobierno que habrá concursos para ingresar al Estado provincial, UPCN analizó el nuevo decreto de concursos públicos. Karina Domínguez es secretaria adjunta de UPCN y esto dijo.
2: Se viene trabajando hace meses en la posibilidad de reglamentar el sistema de concurso. Es algo que se forma parte de lo que es la carrera administrativa del empleo público y le da certeza y claridad a los trabajadores acerca de dos cuestiones fundamentales. Una es la posibilidad de los ascensos a jefaturas que se van a concursar y también el ingreso a la planta permanente. Primero, es un proceso gradual en el cual obviamente hay que tener cuidado y criterio para poder llevarlo adelante, ¿no? Pero más allá de eso, va a haber instancias que son muy claras. En el caso de los concursos por jefatura, se va a valorar la tarea y el trayecto que viene haciendo el trabajador. Esto es muy importante. Ante la jefatura eran totalmente discrecionales, así que esto le da una oportunidad a los trabajadores que ya están.
3: Es fundamental que aquellos que quieran ingresar o ascender en el Estado a partir de este reglamento de concursos tomen la capacitación como una instancia permanente formativa y que además se superen a sí mismos. Ese es el objetivo, y tener carrera administrativa. ¿En qué va a beneficiar? En la igualdad de oportunidades, en las posibilidades de acceso respecto de su profesionalización. Así que vamos a que se ponga a funcionar el sistema y después iremos corrigiendo, por supuesto, lo que deba mejorarse.
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1: Bueno, continuamos con la información. Diego Passariello está al frente de Prevención y Seguridad Vial de la Policía de la provincia de Entre Ríos. Y bueno, se conoció que se han registrado 63 muertes en siniestros viales durante el primer semestre del 2026. 63 muertes en siniestros viales durante el primer semestre del 2026. También, por supuesto, habló sobre el cambio de las multas por exceso de velocidad en la provincia de Entre Ríos.
10: Bien, contarles que en este primer semestre del año tenemos que hablar lamentablemente de 63 víctimas fatales, de las cuales 46 han sido en rutas. Tenemos que decir también que lamentablemente en el día de ayer sufrimos otro siniestro más, en nuestra ruta provincial número 32, en el kilómetro 79, donde lamentablemente perdió la vida un vecino de María Grande. Tenemos que decir también que la policía de la provincia de Entre Ríos intervino en 306 siniestros en toda la provincia, de los cuales también se produjeron 265 personas con heridas graves y 133 con heridas leves. Sin lugar a dudas es una situación que siempre preocupa y que nos moviliza a trabajar todo el tiempo para mejorar las condiciones de seguridad vial en nuestra provincia. Ustedes saben que...
11: Pero, ¿estos números son mayores que años anteriores, digo, tomando el mismo periodo?
10: Bien, si comparamos, siempre hablamos de vidas humanas y con todo lo que ello implica, ¿no? Sí, claro. Si lo comparamos con los años anteriores, los promedios son muy parecidos. El 2025 fueron 59, en el 2024 fueron también 62 víctimas fatales. En los últimos 5 años el promedio está más o menos en estos números, lo que nos obliga a seguir trabajando para revertir esta situación.
12: Passariello, ¿cuáles son las causas principales de los siniestros?
10: Bien, esto también es algo que hacemos hincapié cada vez que tenemos la oportunidad tanto de hablar con ustedes como de llegar a cada escuela, a cada institución, cuando hacemos educación vial en nuestra provincia. Ustedes saben muy bien que la colisión entre vehículos es el siniestro más relevado. 7 de cada 10 siniestros, la colisión es el denominador común. ¿A aquí cuando hacemos el análisis primario de estos siniestros, lo que vemos es que el entrecruzamiento, el adelantamiento en zonas indebidas, generalmente el desplazamiento al carril contrario, el exceso de confianza, puede ser un denominador común y una de las principales causas de siniestralidad grave en nuestras rutas.
1: Bueno, vamos a la parte donde habla sobre el cambio, concretamente, del monto de las multas por exceso de velocidad en la provincia de Entre Ríos, que era lo que te hablábamos hace un ratito nada más. Escuchemos qué decía Pasarela.
10: Lo cual las multas por exceso de velocidad sufrieron una modificación en sus aranceles. Van de 200 unidades fijas a 400 unidades fijas, lo que hace un promedio de hoy una multa por exceso de velocidad mínima, es decir, cuando se supera los 110, 120 kilómetros por hora, hablamos de una multa que va entre los 209 mil pesos y los 837 mil pesos. Son multas importantes, sin embargo, insisto en que hay que seguir trabajando en materia de educación continua, tanto formal e informal, en la familia, en casa. La seguridad vial es una construcción social, siempre que tengo esta posibilidad se los comento, en la cual todos tenemos un rol determinante, ¿no? Trabajar para que haya mayor conciencia a la hora de circular en rutas y en ciudad.
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0: Bueno, nos vamos a esta hora, cronogramas de pago, ¿no? Vamos a ver qué es lo que se está pagando, cronogramas actuales y vigentes.
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0: Continúa hoy el cronograma de pago de activos y pasivos de la Administración Pública Provincial. Este martes 2 de junio, haberes de 910.001 hasta 1.200.000 pesos. Mañana miércoles 3 de junio, haberes de 1.200.001 a 1.390.000. Jueves 4 de junio, de 1.390.001 hasta 1.700.000 pesos. Viernes 5 de junio, de 1.700.001 a 2.280.000. Y finaliza el sábado 6 con haberes que superan los 2.280.001 hasta terminar, hablamos siempre de activos y pasivos de la Administración Pública Provincial.
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0: Pensiones no contributivas, pagos de ANSES, el organismo dependiente del Ministerio de Capital Humano, comunicó los calendarios de pago de junio para jubilados, pensionados, pensiones no contributivas, también asignación universal por hijo, asignación familiares, por embarazo, todo lo que paga ANSES. Comenzamos con pensiones no contributivas, arranca el 8 de junio, DNI terminados en 0 y 1, el 9, 2 y 3, el 10 de junio 4 y 5, el 11, 6 y 7 y el 12 terminados en 8 y 9, esto es pensiones no contributivas. Jubilados y pensionados que no superan el haber mínimo, 8 de junio terminados en 0, el 9 en 1, el 10 terminados en 2, 11 en 3, 12 terminados en 4, 16 en 5, 17 en 6, 18 en 7, 19 en 8 y 22 terminados en 9. Para aquellos jubilados y pensionados nacionales que superan el haber mínimo, arranca el 23, 0 y 1, 24, 2 y 3, 25, 4 y 5, 26 terminados en 6 y 7 y 29 terminados en 8 y en 9. Vamos con asignación universal por hijo. y asignación familiar por hijo, estos últimos aquellos trabajadores que están en relación de dependencia. El día 8 arranca con terminados en 0, el 9 en 1, el 10 terminados en 2, 11 en 3, 12 terminados en 4, 16 en 5, 17 en 6, 18 terminados en 7, el 19 en 8 y 22 de junio terminados en 9. Y en cuanto a la asignación por embarazo, comienza el 10 de junio terminados en 0, 11 en 1, 12 terminados en 2, 13 en 3, 17 en 4, 18 en 5, el 19 terminados en 6, el 22 de junio en 7, 23 en 8 y 24 DNI terminados en 9.

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2: Bueno, cielo cubierto y ambiente templado van a marcar los próximos días. Atención, la región anticipa varios días con cielo parcialmente nublado, temperaturas en ascenso y escasa de probabilidad de lluvias, al menos hasta el fin de semana se anticipa eso. Para este martes 2 de junio, la máxima 17 grados, tuvimos una mínima de 8.5. Las probabilidades de precipitaciones permanecen en cero durante toda esta jornada. Para mañana miércoles se prevé una mínima de 10 grados, una máxima también de 17 a 18. El cielo va a continuar parcialmente nublado y sin chances de lluvias. A partir del jueves comenzará un leve aumento de las temperaturas. Se estiman mínimas ya en dos dígitos, 10, 12 grados y una máxima de 22 a 23 para el día jueves. El viernes se espera una mínima, escucha bien, de 15 grados, una máxima de 24. Se perfilaría como uno de los días más cálidos de la semana, según indica el servicio meteorológico. Durante ambas jornadas, jueves y viernes, se mantendrían condiciones de estabilidad atmosférica con bajas velocidades de viento y ausencia de fenómenos meteorológicos relevantes. El sábado continuará el ambiente templado, máximas de 20, mínima de 15 a 16, aunque el cielo permanecería mayormente cubierto. Hay una probabilidad de lluvia, baja, pero probabilidad al fin. Lo mismo para el día domingo, se pronostica una mínima de 16 y una máxima de 20, según anticipa el servicio meteorológico.
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Bueno, ahí estamos, señores, en la mañana. Son las 6:58 ya en la República Argentina. Vamos a repasar las principales noticias de la jornada, los temas más importantes. Dictamen clave en el caso Cuéider. Procuración avaló que la causa siga en la justicia entrerriana. La Procuración General de la Nación consideró, y atención con esto, prematuro apartar a la justicia de Entre Ríos en la investigación por presunto enriquecimiento ilícito de Edgardo Cuéider, el ex senador nacional entrerriano. La Procuración General de la Nación consideró prematuro apartar la justicia de Entre Ríos de la investigación por presunto enriquecimiento ilícito del ex senador Edgardo Cuéider. El dictamen rechazó el planteo de la jueza federal de San Isidro, Arroyo Salgado, y marcó diferencias en la causa Securitas o con la causa Securitas. La Procuración de la Nación emitió un dictamen que podría resultar determinante en la disputa jurisdiccional vinculada a la investigación que tiene como protagonista al ex senador Edgardo Cuéider. El organismo consideró que debe rechazarse el planteo de inhibición formulado por el juzgado federal en lo criminal correccional número 1 de San Isidro y sostuvo que la justicia entrerriana puede continuar investigando el presunto enriquecimiento ilícito del ex legislador. La opinión fue firmada el 28 de mayo y remitida a la Corte Suprema de Justicia de la Nación, que deberá resolver el conflicto positivo de competencia suscitado entre la magistrada federal de San Isidro y el juzgado número 2 de Concordia. La controversia se originó a partir de una denuncia presentada por el periodista Cristian Sanz, que vinculó a Cuéider con presuntas maniobras de corrupción investigadas en lo denominado caso Securitas. Según surge del dictamen, la denuncia señalaba que el entonces senador habría incrementado considerablemente su patrimonio y que sería propietario de la mitad de las acciones de la firma Betail Sociedad Anónima, empresa vinculada a la adquisición de departamentos y cocheras en la capital provincial. Esto es importante porque la investigación federal había tomado relevancia por la conexión con la causa Securitas, expediente en el que se analiza el presunto pago de coimas por parte de la empresa de seguridad privada a funcionarios y organismos públicos.

que se investigue a nivel nacional. Bueno, se va a seguir investigando en la provincia, por lo menos el dictamen de la Procuración, eso es lo que dice. Y bueno, un dictamen que podría resultar determinante en la disputa jurisdiccional.

Bueno, y otro tema también, hablando de casos resonantes, ¿te acuerdas de los créditos simulados? Bueno, exfuncionarios y cómplices confesarán los delitos y aceptarán prisión condicional. Luego de casi 2 años de una investigación que reunió numerosas pruebas sobre el esquema de desvío de fondos públicos en el ámbito de la Secretaría de Desarrollo Económico y Emprendedor durante el 2018 y 2023, los exfuncionarios imputados y sus cómplices confesarán los delitos de corrupción en un juicio abreviado tras llegar a un acuerdo con el Ministerio Público Fiscal. Se trata de la causa judicial por la sustracción de créditos del programa Jóvenes Emprendedores, donde la Fiscalía afirma que existió un mecanismo por el cual se utilizaban personas en situaciones de vulnerabilidad como prestanombres, mamita, cuánta corrupción, como prestanombres o directamente el robo de identidades para solicitar y tramitar los créditos que rondaban en aquellos momentos los 500.000 pesos. Luego de retirar el dinero del banco, los operadores y funcionarios se quedaban con gran parte o la totalidad de los fondos. El Tribunal de Cuentas lo advirtió y radicó la denuncia correspondiente. Se inició la investigación a cargo de Gonzalo Badano y se avanzó en la determinación del hecho, en las imputaciones y la solicitud de diversas medidas de investigación. Aunque faltan numerosas pruebas por producirse, lo que obtuvo hasta el momento la acusación pública, desde mensajes entre los implicados hallados en celulares hasta numerosas declaraciones de las personas que dieron o les robaron sus identidades, resultó suficiente para que los imputados decidieran el camino más corto, ¿no?, que juicio abreviado. Se trata del exsecretario de Desarrollo Económico y Emprendedor, el escribano público Pedro Fernando Guevar, quien según la Fiscalía firmaba y autorizaba los expedientes falsificados y era el destinatario de la mayor parte de los fondos públicos. Mirá vos, Guevar. ¿Se acuerdan de Guevar? Estuvo a cantar a Guevar. Mamita, cuánta corrupción. Bueno, muy bien. Después te vamos a estar ampliando todo esto, pero bueno, lo cierto es que hay novedades con respecto a la causa por corrupción en créditos simulados. Exfuncionarios y cómplices confesarán los delitos y van a aceptar prisión condicional, o sea, en un juicio abreviado.

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2: Bueno, son las 7:25 de la mañana. 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

0: Bueno, muy bien, señores. Acá estamos en la mañana. ¿Cómo le va, Walter Luis?
1: ¿Cómo anda, Gervasoni? Feliz martes para usted y para toda la gente.
0: ¿Todo bien?
1: ¿Bien usted?
0: Bien, todo bien, todo bien. Con ganas de que usted nos cuente sobre el deporte, los títulos de hoy. Nos adelante la información deportiva y después vamos a estar ampliando.
1: Sí, señor, tiene que ver en este caso con la actividad de orden nacional, Fernando, y lo que se viene, porque antes de la Copa del Mundo se está cerrando la actividad, y en ese sentido será con la Copa Argentina que verá acción y tendrá un solo partido que casualmente se va a jugar en el día de hoy. Fernando, martes 2 del 6, Barraca Central va a estar enfrentando Huracán a partir de las 21:00. En tanto que Racing y Defensa y Justicia, como así también San Lorenzo y Deportivo Riestra, fueron postergados y tendrán que ser oportunamente reprogramados estos encuentros antes mencionados. Por otro lado, tenemos que hablar de nuestra selección argentina, que ya se encuentra en los Estados Unidos, en Kansas City. Así se encuentra en la sede donde será el primer juego de nuestra selección. Ayer entrenó en horas de la tarde porque hace muchísimo calor, más de 30 grados, Fernando, en los Estados Unidos, donde se encuentra la Argentina, entrenó en el día de ayer, y sigue trabajando. Las noticias positivas tienen que ver con que Molina se recuperó y está al 100% de sus posibilidades, como así también Nicolás González se recuperó y está al 100% de las posibilidades, y bueno, y el resto de los jugadores tocados, por decirlo de ese modo, se espera la evolución positiva y se cree firmemente que van a llegar en óptimas condiciones para el 16, cuando debute nuestra selección nacional. Hoy es la segunda tanda, la segunda jornada de entrenamientos para nuestra selección, y estará entrenando a partir de las 6:00 p.m, hora de nuestro país, allí en los Estados Unidos. Hay que decir que Argentina jugará dos partidos de carácter amistoso. Uno será el próximo sábado, 6:00 p.m, a las 21:00, cuando Argentina esté jugando ante su similar de Honduras. Y el segundo partido amistoso y último será el próximo martes, 9:00 p.m, a las 21:30, cuando Argentina esté jugando ante su similar de Islandia. Y después, Fernando, serán los partidos por la zona G, y en ese sentido, por la zona de la Argentina, Argentina va a estar jugando el 16 de este mes a las 10:00 p.m. ante su similar de Argelia, que ahí marcará su debut. El segundo juego será el 22 de este mes a las 14:00, cuando esté jugando ante su similar de Austria, y el 27 de este mes estará cerrando la fase regular ante su similar de Jordania, y de esa manera cerrará lo que es la fase regular. Y después se vendrán los 16avos de final, que si todo se da como uno cree que se puede dar, que es Argentina finalizando primero en su grupo, es posible que los 16avos de final esté jugando o con España o con Uruguay, una final anticipada, por decirlo de esa manera, en esa instancia de la Copa del Mundo. Pero paso a paso hay que esperar entonces cómo se van dando las cosas en la máxima cita mundialista de Estados Unidos, en México y Canadá. Dicho esto, Fernando, por otro lado también tenemos que hablar en este caso de lo que es el fútbol de la Unión Deportiva de Ligas, la Copa Jorge Miguel Franco, y decirle que este próximo domingo se va a estar jugando lo que es la octava fecha. Ya se programaron algunos partidos, y en ese sentido decirles que uno de los que se programó es el del Centro Sportivo Peñarol y Martín Fierro de la ciudad de Maciá. Se va a estar jugando en el estadio 2 de enero en la cancha de Peñarol, Peñarol-Martín Fierro, a las 14 en sub-23 y a las 16 en primera división, como así también se programó el Club Atlético Maciá y Unión Solense, a las 14 en sub-23 y a las 16 en primera división. Y el que todavía no se estableció el día y la hora es el que van a jugar en el Hugo Grondino, en Mansilla, Ferro de Mansilla, recibiendo como local al puntero, bien decimos, e invicto de el torneo, uno de los dos invictos que tiene el torneo, que es el Club Atlético Rosario del Tala. Así que esperamos que en las próximas horas se dé a conocer el horario y el día que se va a jugar Ferro de Mansilla y Atlético Tala el próximo fin de semana. Por otro lado, también tenemos que hablar, Fernando, de lo que es la actividad del básquetbol, y en ese marco decirles que el elenco del Centro Esportivo Peñarol va a estar jugando la final de categoría mini en la Liga Provincial. La final se va a estar jugando este domingo en cancha de Racing de Gualeguaychú, en el Estadio Antonio Domingo Justo, en la capital del carnaval. Será escenario de la final de categoría mini de la Liga Provincial. Allí va a estar el local Racing de Gualeguaychú, Neptunia de Gualeguaychú, Talleres de Paraná y el Centro Esportivo Peñarol. Esto será entonces este próximo domingo allí en el sur entrerriano, donde va a estar el centro Esportivo Peñarol. Por otro lado, hablando de básquetbol, también le cuento que este sábado las niñas de mini básquetbol femenino de Peñarol juegan la Copa de Plata del torneo provincial en condición de local. Este sábado 6, el Centro Esportivo Peñarol va a estar disputando los partidos a las 10 de la mañana contra Progreso de Santa Elena, a las 12:30, Regatas Uruguay Urquiza de Santa Elena, a las 17, el perdedor del juego 1 con el perdedor del juego 2, y a las 19, el ganador del juego 1 con el ganador del juego 2. Esto es entonces en referencia al básquetbol. Hablando de básquetbol, en el maxi básquetbol masculino, Atlético Tala va a jugar la final y va a ser con PH de la ciudad de Gualeguay. Estamos esperando el día y la hora que se va a estar jugando ese partido que marcará la final del maxi básquetbol masculino, que jugará la semifinal el domingo próximo pasado en cancha de Peñarol y que ganará Atlético Tala ante Peñarol 58-56. Por otro lado, Fernando, tenemos que hablar, y para cerrar, lo que tiene que ver con la actividad de el pádel de Vico, no olvidarse, el pádel de Vico, que ya tiene en agenda un nuevo torneo, y ese nuevo torneo es el Suma 11, que arrancará este próximo jueves de esta presente semana y que tendrá paletas marca Felina como premio, si Dios quiere, este torneo Suma 11 que arranca, si Dios quiere, este próximo fin de semana. Este próximo fin de semana no, el jueves más precisamente. Y en lo que hace a la actividad del tiro, decirle que el 12, 13, 14 de junio el ranking nacional se va a desarrollar en San Rafael Mendoza con la presencia de Morena de la Fuente, de Rosario del Tala y Ramón Rodríguez. Y el 20 y 21 de este mes también el ranking provincial tendrá actividad en la capital del Citrus, en la ciudad de Concordia. Y en lo que hace a la actividad del deporte motor, decirle que el deporte motor tendrá actividad del karting, el karting que va a tener acción, si Dios quiere, este 13 y 14 de junio en Victoria, con la presencia del Altario Gabriel Bonce y Jorge Humofe, como así también el 20 y 21 de este mes vamos a tener campeonato del Centro Sur entrerriano y una nueva competencia en la ciudad de Nogoyá. Y en cuanto al infanto juvenil de fútbol, este próximo fin de semana habrá, si Dios quiere, una nueva fecha. Seguramente que en el transcurso de los minutos y las horas vamos a tener el programa de partidos y los horarios y las canchas del departamento donde los chicos estarán jugando este próximo sábado.
0: Bueno, gracias, Walter.
1: Nos reencontramos, señor.
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1: Bueno, muy bien. Avanza la reforma laboral, el nuevo esquema para pagar indemnizaciones. Te mostramos este nuevo esquema de indemnizaciones de la reforma laboral basado en un fondo de ahorro obligatorio para los empleadores. Los aportes se

0: de garantía. Ese fondo deberá aportarlo el empleador, dirigirlo a fideicomisos financieros, fideicomisos o fondos comunes de inversión, regulados por la Comisión Nacional de Valores, es decir, van a invertir en acciones de empresas argentinas o en títulos valores del Estado argentino, y van a hacer cuentas por empleador, no por empleado. Entonces, el FAL va a tender a garantizar que los trabajadores de determinado o de todos los empleadores cobren efectivamente sus indemnizaciones eventualmente ante la situación de un despido. Una crítica es que si para esto se detraen, se reducen los aportes a la seguridad social, lo está pagando la seguridad social en definitiva. No es promotor del despido. Sí, obviamente, al haber un ahorro forzoso es como la previsión social. Vos tenés previsto la contingencia y eventualmente en una decisión no va a ser la falta de dinero lo que frene la decisión empresaria en el caso que se dé. La ley, ni la ley ni la reglamentación eximen de responsabilidad al empleador por el pago. El empleador es el responsable y deudor de las indemnizaciones previstas en el sistema. El fondo, ni siquiera, entiendo yo, va a ser total por todas las eventuales contingencias de despido, sino que va a ser está previsto que sea que guarde una relación de proporción de acuerdo a las circunstancias del mercado.
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3: El ministro Troncoso, Manuel Troncoso, ministro de Gobierno, confirmó que se mantendrá el 82% móvil y defendió la reforma previsional.
4: Y realmente, así como lo decíamos con Oser, en ese momento era yo esperante antes de la intervención, que estaba en terapia intensiva. Bueno, las casas de jubilación están un poco más que en terapia intensiva y todas las medidas paliativas que tomáramos fueron precisamente esos paliativos, que ayudaron y mucho, ¿no?, a reducir el déficit en un 50%, en casi un 50%, pero no es suficiente para llevarlo lo más cercano a cero. Para eso necesitamos una reforma estructural y abordamos el tema con la responsabilidad que el tema merita. En primer lugar, con mesas de diálogo con todas las entidades sindicales que tienen incidencia en el sistema previsional de nuestra provincia, el equipo de Gastón Bañat en la caja de jubilación ya ha estado con teste de desincorporación, el Ministerio de Hacienda también, hemos trabajado en una mesa interdisciplinaria y se tomaron muchísimos aportes que hoy se ven plasmados en el proyecto de ley y que antes no estaban. Por ejemplo, nosotros inicialmente teníamos la idea de una movilidad indexada, ¿no? Bueno, presentaba algún tipo de debate o de discusión. Los sindicatos que trabajaron se pusieron de acuerdo en que la movilidad siga siendo por paritaria. Lo que hicimos fue unificar en una paritaria, que es la de estatales. Nosotros, por otro lado, en los vectores iniciales pedíamos que la base de cálculo, o proponíamos que la base de cálculo para el haber jubilatorio se cambiara de 10 años a 30 años, ¿no? Ahora es de 10 a 30. Los sindicatos dijeron, che, me parece que eso es mucho, lo bajamos a 20 años. Bueno, y algunas y incorporaciones más. 82% móvil se garantiza y sobre el salario bruto y su movilidad. Esto es una de las principales banderas. Nosotros estamos haciendo todo esto no para meternos con las banderas de nuestro sistema, que son muy caras, que son conquistas históricas y que las vamos a defender. Estamos haciendo todo esto para defenderlas y consolidarlas. Por eso estamos haciendo un abordaje sobre las jubilaciones que están más elevadas, por ejemplo, de 3 millones de pesos para arriba, con temas de aportes solidarios. Estamos gradualmente, muy gradualmente, a partir del quinto año de vigencia, de entrada en vigencia de la norma, empezando a tocar la edad jubilatoria por 6 meses cada un año. Esa es la propuesta, igual digo, ¿no? Está sujeta a ser discutida. Pero estamos manteniendo los regímenes especiales, que son muy importantes, la movilidad con paritarias, el 82%.

0: Benito Mori y Jove Bruto. Y con esto queremos dar tranquilidad. Ningún, invito a los queridos jubilados y pasivos que tengan un recibo de sueldo en la mano, no va a haber ninguna vulneración a ningún derecho adquirido, digamos, esto quiero ser muy claro. Y también lo hacemos para defender la soberanía de nuestra caja, ¿no?
1: Bueno, muy bien, el ministro Troncoso confirmando que se mantendrá el 82% móvil, refiriéndose concretamente a la reforma previsional. Nos quedamos en la provincia de Entre Ríos porque ante el anuncio del gobierno que habrá concursos para ingresar al Estado provincial, UPCN analizó el nuevo decreto de concursos públicos. Karina Domínguez es secretaria adjunta de UPCN y esto dijo.
2: Se viene trabajando hace meses en la posibilidad de reglamentar el sistema de concurso. Es algo que se forma parte de lo que es la carrera administrativa del empleo público y le da certeza y claridad a los trabajadores acerca de dos cuestiones fundamentales. Una es la posibilidad de los ascensos a jefaturas que se van a concursar y también el ingreso a la planta permanente. Primero, es un proceso gradual en el cual obviamente hay que tener cuidado y criterio para poder llevarlo adelante, ¿no? Pero más allá de eso, va a haber instancias que son muy claras. En el caso de los concursos por jefatura, se va a valorar la tarea y el trayecto que viene haciendo el trabajador. Esto es muy importante. Ante la jefatura eran totalmente discrecionales, así que esto le da una oportunidad a los trabajadores que ya están.
3: Es fundamental que aquellos que quieran ingresar o ascender en el Estado a partir de este reglamento de concursos tomen la capacitación como una instancia permanente formativa y que además se superen a sí mismos. Ese es el objetivo, y tener carrera administrativa. ¿En qué va a beneficiar? En la igualdad de oportunidades, en las posibilidades de acceso respecto de su profesionalización. Así que vamos a que se ponga a funcionar el sistema y después iremos corrigiendo, por supuesto, lo que deba mejorarse.
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1: Bueno, continuamos con la información. Diego Passariello está al frente de Prevención y Seguridad Vial de la Policía de la provincia de Entre Ríos. Y bueno, se conoció que se han registrado 63 muertes en siniestros viales durante el primer semestre del 2026. 63 muertes en siniestros viales durante el primer semestre del 2026. También, por supuesto, habló sobre el cambio de las multas por exceso de velocidad en la provincia de Entre Ríos.
10: Bien, contarles que en este primer semestre del año tenemos que hablar lamentablemente de 63 víctimas fatales, de las cuales 46 han sido en rutas. Tenemos que decir también que lamentablemente en el día de ayer sufrimos otro siniestro más en nuestra ruta provincial número 32, en el kilómetro 79, donde lamentablemente perdió la vida un vecino de María Grande. Tenemos que decir también que la policía de la provincia de Entre Ríos intervino en 306 siniestros en toda la provincia, de los cuales también se produjeron 265 personas con heridas graves y 133 con heridas leves. Sin lugar a dudas, es una situación que siempre preocupa y que nos moviliza a trabajar todo el tiempo para mejorar las condiciones de seguridad vial en nuestra provincia. Si comparamos, siempre hablamos de vidas humanas y con todo lo que eso implica, ¿no? Sí, claro. Si comparamos con los años anteriores, los promedios son muy parecidos. El 2025 fueron 59, en el 2024 fueron también 62 víctimas fatales. En los últimos 5 años el promedio está más o menos en estos números, lo que nos obliga a seguir trabajando para revertir esta situación. Esto también es algo que hacemos hincapié cada vez que tenemos la oportunidad tanto de hablar con ustedes como de llegar a cada escuela, a cada institución cuando hacemos educación vial en nuestra provincia. Ustedes saben muy bien que la colisión entre vehículos es el siniestro más relevado. Siete de cada 10 siniestros, la colisión es el denominador común. Aquí, cuando hacemos el análisis primario de estos siniestros, lo que vemos es que el entrecruzamiento, el adelantamiento en zonas indebidas, generalmente el desplazamiento al carril contrario, el exceso de confianza, puede ser un denominador común y una de las principales causas de siniestralidad grave en nuestras rutas.
1: Bueno, vamos a la parte donde habla sobre el cambio, concretamente, del monto de las multas por exceso de velocidad en la provincia de Entre Ríos, que era lo que te hablábamos hace un ratito nada más. Escuchemos qué decía Passariello.
10: Las multas por exceso de velocidad sufrieron una modificación en sus aranceles. Van de 200 unidades fijas a 400 unidades fijas. Lo que hace un promedio de una multa por exceso de velocidad mínima, es decir, supera los 110, 120 kilómetros por hora, hablamos de una multa que va entre los 209 mil pesos y los 837 mil pesos. Son multas importantes, sin embargo, insisto en que hay que seguir trabajando en materia de educación continua, tanto formal e informal, en la familia, en casa. La seguridad vial es una construcción social, siempre que tengo esta posibilidad se los comento. En la cual todos tenemos un rol determinante, ¿no? Trabajar para que haya mayor conciencia a la hora de circular en rutas y en ciudad.
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0: 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Bueno, nos vamos a esta hora, cronogramas de pago, ¿no? Vamos a ver qué es lo que se está pagando, cronogramas actuales y vigentes.
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0: Continúa hoy el cronograma de pago de activos y pasivos de la Administración Pública Provincial. Este martes 2 de junio, haberes de 910.001 hasta 1.200.000 pesos. Mañana miércoles 3 de junio, haberes de 1.200.001 a 1.390.000. Jueves 4 de junio, de 1.390.001 hasta 1.700.000 pesos. Viernes 5 de junio, de 1.700.001 a 2.280.000. Y finaliza el sábado 6 con haberes que superan los 2.280.001 hasta terminar, hablamos siempre de activos y pasivos de la Administración Pública Provincial. Pensiones no contributivas, pagos de ANSES. El organismo dependiente del Ministerio de Capital Humano comunicó los calendarios de pago de junio para jubilados, pensionados, pensiones no contributivas, también asignación universal por hijo, asignación familiares, por embarazo, todo lo que paga ANSES. Comenzamos con pensiones no contributivas, arranca el 8 de junio, DNI terminados en 0 y 1, el 9, 2 y 3, el 10 de junio 4 y 5, el 11, 6 y 7 y el 12 terminados en 8 y 9, esto es pensiones no contributivas. Jubilados y pensionados que no superan el haber mínimo, 8 de junio terminados en 0, el 9 en 1, el 10 terminados en 2, 11 en 3, 12 terminados en 4, 16 en 5, 17 en 6, 18 en 7, 19 en 8 y 22 terminados en 9. Para aquellos jubilados y pensionados nacionales que superan el haber mínimo, arranca el 23, 0 y 1, 24, 2 y 3, 25, 4 y 5, 26 terminados en 6 y 7 y 29 terminados en 8 y en 9. Vamos con la asignación universal por hijo. y asignación familiar por hijo, estos últimos aquellos trabajadores que están en relación de dependencia. El día 8 arranca con terminados en 0, el 9 en 1, el 10 terminados en 2, 11 en 3, 12 terminados en 4, 16 en 5, 17 en 6, 18 terminados en 7, el 19 en 8 y 22 de junio terminados en 9. Y en cuanto a la asignación por embarazo, comienza el 10 de junio terminados en 0, 11 en 1, 12 terminados en 2, 3 en 3, 17 en 4, 18 en 5, el 19 terminados en 6, el 22 de junio en 7, 23 en 8 y 24 DNI terminados en 9.

0: Bueno, muy bien. Estamos con Horacio Otero, propietario de Oxitala. Sufrió un robo el fin de semana. ¿Cómo le va? ¿Cómo anda? Te pido que te arrime un poquito al micrófono.
1: Dale.
0: La gente te puede escuchar.
1: ¿Ahí estamos bien?
0: Estamos perfecto.
1: Bueno, buen día, ¿cómo andás
0: vos?
1: Buen día,
0: ¿cómo andás?
1: Y bueno, tratando de superar un poco el mal momento, pero está costando, la verdad. Me han pasado una cantidad de cosas, pero esto creo que lo más grave que me ha pasado en mi vida.
0: Horacio, contame un poquito sobre ese lugar. Es un depósito, digamos, que tenés hace años ahí.
1: Ese lugar lo tengo del 2012. Lo hicimos en base a toda la exigencia de Secretaría de Energía, claro. Y por exigencias de ordenanzas municipales y vecinos tuve que sacar el depósito acá al centro, viste que yo lo tenía acá. Alquilé un par de lugares mientras me iba haciendo eso y bueno, y en un momento viví ahí, cerré todo como tenía que ser y nada, solamente eso con respecto al depósito, no tengo mucho más para decir. Bueno, tengo una casita ahí, me dedico a estar generalmente los fines de semana, que está lindo, voy con mis hijos, pasamos unos buenos momentos ahí, qué sé yo.
0: Bueno, y vos no estabas en ese momento de lo que ocurrió, digamos, pero sí me contabas recién, fuera del micrófono, que habías pasado por ahí unas horas antes, digamos.
1: Sí, yo estuve trabajando entre las 2 y las 5 aproximadamente. Había controlado todo, como hago casi todos los días, que hago un control bastante estricto de envases, y me volví para el centro. Tenía unas garrafas arriba de la camioneta y en vez de ir allá a descargarlas, las descargué acá en el centro para llevarlas al otro día. Sí, bueno, antes de ir a hacer otras actividades, siempre pego una vuelta por el frente del depósito a ver si está todo bien. Por más que esté todo iluminado la calle, siempre le hago una recorridita por las dudas.
0: Bien. ¿Y te enteraste de que estaba tu camión?
1: Mirá,
0: ¿cómo fue?
1: Fue muy loco porque estábamos jugando al pádel, un horario de 8 a 10, bueno, quedamos ahí con unos amigos, hablando, tomando algo, y veo en un grupo que habían puesto una foto, una captura, que decía que andaba un camión con garrafas haciendo rally o chocando auto. Me etiquetaron, yo me reí porque sinceramente no pensé que era el mío. Bueno, la cosa que llego a casa como a las 11, me pongo a cocinar algo, ya para disfrutar, dije voy a hacer una serie toda la noche con mi mujer ahí, y me empiezan a llamar. Me llaman una vez, no le doy bola, llamaron dos, ya, bueno, ya entendí. Y mientras me preguntaban si el camión era mío, ¿te acordás de la patente? Y en ese momento dije, ¿es un Accelo? Sí, es un Accelo. Y ya agarré la llave y me dice, le digo, ¿en qué calle están? Centenario Rosado, estoy yendo para allá. Y caí, bueno, ahí estaba, 11:05 de la noche estábamos ahí. Fui como loco. Así es.
0: ¿Cómo hizo para entrar? ¿Te rompió el portón de ingreso? ¿Cómo?
1: Mira, ha entrado por algún tapial. Si te la ingenias lo haces, son re altos igual, pero ha entrado, ha usado herramientas mías para barretear el portón y abrirlo de adentro.
0: O sea que el portón lo barreteó.
1: Lo barreteó de adentro, sí, no de afuera. Bien. Es imposible que lo abra. Bueno, dicho sea esto de paso, cuando yo estaba ahí con la policía, le digo, porque me fui al camión a ver que había roto y empiezo a ver cosas mías. Y le digo, si están mis cosas acá, significa que también se metió adentro de mi casa. Entonces me fui para allá directamente. Y sí, dicho sea de paso, el vago sale, cierra el portón, porque por lo menos tuvo ese detalle de cerrar el portón. Entro y veo ya de ahí nomás que tengo una ventana abierta. Con la luz apagada, pero con una ventana,
0: o sea, que abierta. Aparte de barretear el portón,
1: barreteó una ventana de aluminio.
0: ¿Y ahí donde saca?
1: De ahí saca cubiertas, televisores, parlantes, un autito de juguete, cerveza que tengo ahí, no sé, una caja de alfajores y demás cosas. Sinceramente tiene que haber sido más, pero no.
0: ¿Y vos tenías garrafas arriba del camión o no? No tenía.
1: Ese día lo había descargado, me había quedado un tubo, 7 de 15 y...
0: O sea que también cargó garrafas.
1: Cargó garrafas, porque cuando me dijeron las que había arriba, yo hacía cuentas e era imposible que yo haya cargado garrafas, porque yo no cargo garrafas con 2 o 3 días de anticipación. Dejo la resaca que me va quedando de algún reparto, nada más. Y sí, cargó garrafa llena. Y arrimó el camión cerca de la ventana, porque sacó las cosas y acomodó todo muy bien ahí arriba.
0: Bien, de esas cosas, ¿recuperaste todo, una parte? ¿Creen que dejó algo en el camino?
1: Y algo dejado en el camino
0: Ah.
1: porque recuperé la tele,
0: Sí,
1: todo lo
0: todo
1: que
0: lo que
1: yo me
0: estaba ahí,
1: acordaba, estaba.
0: lo que se ve en la foto,
1: Lo que se
0: digamos.
1: ve en la foto, sí, no me. La cerveza no apareció, que no era poca, eran 24 latas, era un pack completo. Los alfajores de mi hijo tampoco. Un vaso Stanley y ponele alguna otra. Sí, no, no, no, no, eso ha quedado en el.
0: O sea que algo bajó en el camino,
1: Eso ha
0: digamos.
1: quedado en el camino y algunas garrafas, porque haciendo la cuenta el otro día, me faltan 5 o 6 envases llenos. 5 o 6 envases
0: O
1: llenos.
0: sea que dejó garrafas también.
1: Eso ha dejado en el camino. Ahora, después de todo esto, empezaba a sentir, inclusive hasta de mismos amigos, que el señor anduvo ofreciendo envases como una semana antes. A lo que yo le dije, eso tenés que denunciarlo, y sí, pero dice el loco, me dice que venían de vaso, y, pero si sabés quién es. O cómo viene la mano,
0: O
1: tenés que
0: sea que ella
1: alertar.
0: venía, esta persona
1: Venía ofreciendo
0: venía
1: envase.
0: ofreciendo
1: Yo
0: envases.
1: estuve muy de medio complicado, tuve con mi señora internada 3-4 días. Para mí no estuve mucho por el depósito. ¿Entendés? Entonces se ve que ha habido poco movimiento, el loco lo ha bichujeado y bueno. Y se ha alargado. Porque prometía los envases para el miércoles. Y esto fue el sábado. Para el miércoles. Y a
0: O sea que
1: nosotros el miércoles.
0: él prometía los envases, vendía y prometía para el miércoles.
1: Para el miércoles. Y nosotros justamente el miércoles nos dieron el alta y ya bueno, ya empecé a trabajar normalmente y ya a empezar a ir todos los días de nuevo.
0: ¿Y él
1: Sí.
0: conocía lo que hacía
1: No, yo no
0: o
1: lo, sinceramente no lo conozco al
0: a la
1: ser
0: persona?
1: nombre, sé todo, pero no lo conozco, no lo conozco. Conozco a algunos familiares, sí, pero a él no. Creo que nunca lo vi en mi vida y si lo vi no lo reconozco.
0: Ahora, qué locura, ¿eh? Chocó en 12 de octubre y voló a Belgrano. Y ahí agarra también algunas cuadras en contramano cuando lo persiguen familiares de la
1: De
0: persona
1: la
0: que
1: persona que
0: chocó.
1: chocó y bueno, mientras hacen eso van llamando al
0: Al 101.
1: 101 y bueno, y ahí parece que empiezan a tratar de acorralarlo por todos lados. Cuando se da cuenta que no puede seguir más, estaciona y baja corriendo. Mucho no corrió porque a los 50 metros lo
0: Yo
1: atraparon.
0: no recuerdo algo así en Tala, digamos, un hecho así. Ayer hablábamos con los colegas, no recordamos un hecho.
1: O sea, más de robar una bicicleta, dejarla tirada, un
0: Es un
1: auto, irte
0: hecho
1: al
0: grave.
1: río. No, no, esto
0: Es un hecho grave. Y es más, en la provincia hay muy pocos casos de este tipo de delitos, digamos. Este, que es preocupante, están muy preocupados los vecinos.

0: que te pasó.
1: Sí, totalmente. Aparte,
0: Esta persona venía de cumplir una condena. Había salido hace poco en libertad. Y dicho sea de paso, ayer nos enteramos que le dieron 30 días de preventiva en un penal, seguramente porque para seguir con la investigación y elevar la causa a juicio.
1: a
0: Esto
1: juicio, sí.
0: nos enteramos en el día de ayer.
1: Sí, ayer justamente me notificaron que le iban a dar 30 de preventiva.
0: ¿Y el camión lo rompió mucho?
1: Mira, mi mayor preocupación era como anduvo haciendo rally y
0: Ajá.
1: agarrando badenes y pozos y lo que sea, era si podía haberse roto alguno de la suspensión, algo mecánico, que era mi mayor problema, que era lo que más esperaba que me lo entregaran para salir a probarlo. Después, boludece. Un guardabarro, un giro, un cubre llanta, bueno, el tapasol que de los guachazos que ha pegado el camión son pesados, ¿viste? Y lo ha roto. Todo cuesta plata. Pero bueno, ya como te dije, hoy podría haber sido mucho más grave en el tema del bien, digamos.
0: Sí.
1: Muchísimo más grave.
0: Ayer nos contaba el jefe de que habían dado en contramano, inclusive cuando escapaba tomó algunas cuadras en contramano.
1: Ahora, ¿qué cabeza cabe? Es un camión, no es un auto. O sea, no está muy bien de la cabeza ese muchacho. ¿Qué podés andar? ¿30, 40 kilómetros? Lo único que te da un poquito más de coraje es un poco más grande, nada
0: ¿Y
1: más.
0: ellos piensan que se iba a algún lado? ¿O qué es lo que sospecha la policía, digamos, de que esta persona se iba para alguna otra ciudad?
1: Y supuestamente, cuando choca el auto, estaba por agarrar la ruta para irse para el lado de Vaso.
0: Para el lado de Vaso.
1: Supuestamente, no.
0: Es lo
1: Son comentarios
0: es
1: también,
0: lo
1: ¿de
0: que
1: acuerdo?
0: creen, es
1: Es
0: lo que
1: lo que
0: creen.
1: creen. Supuestamente es lo que creen. Hay que ver lo que dijo cuando lo indagaron ayer. Hay que ver. Pero bueno, eso debe tener un secreto sumario ahí, así que capaz que no nos enteramos nunca. O capaz que cuando vaya a buscar las actuaciones me pueden llegar a comentar algo. Porque me están pidiendo para el tema del seguro por el camión. Que por más que a ver, yo no tengo nada que ver, yo soy una víctima. Pero bueno, yo sé que el hombre o la chica ha de querer cobrar el arreglo de. Pero bueno, va a tener que ver cómo se desarrolla toda la causa y ver cómo se maneja eso.
0: Bueno, Horacio, lamentamos mucho lo que te pasó. Queríamos tenerte para que nos cuentes un poco. Sé que estás muy preocupado por lo que te pasó y por lo que
1: Estoy indignado,
0: estás
1: estoy
0: indignado.
1: indignado, estoy
0: Indignado.
1: indignado. Primero estaba indignado, caliente y cansado. Después lo caliente se me bajó un poco, ¿viste? Lo sigo teniendo y sigo indignado y sigo cansado porque hace 3, 4 días que no vengo descansando bien, ¿viste? Fue una noche muy larga el sábado. Pero bueno, hay que seguir laburando. Supiste que yo laburé. Muchos dejamos el alma haciendo un trabajo o algo y bueno, y tenés los forros que te la quieren quitar. Así, cortita, ¿eh?
0: Y la indignación de los vecinos es con la impunidad que se manejó, ¿no? Esta persona que...
1: Yo estuve un poquito ahí. Pasa que fue un horario raro también, ¿entendés? Porque estamos hablando de un horario entre las 8:30
0: Claro,
1: y las 10 de la noche.
0: y un sábado.
1: Un sábado. Que yo estuve, que pasé que hay movimiento medianamente. Le pregunté a unos vecinos, me dijeron que no habían escuchado nada, pero que el día anterior a ver si habían estado bravos los perros.
0: Como
1: Pero.
0: si hubo alguien, digamos.
1: Pero de haber hecho un estudio ya hace bastante lo está haciendo, pues si estaba ofreciendo un.
0: Claro, si estaba ofreciendo,
1: Haciendo los envases no significa
0: evidentemente
1: que
0: ya
1: lo
0: venía
1: haya hecho.
0: hace un tiempo
1: Sí,
0: planificando todo, digamos. Si
1: totalmente.
0: ofrecía garrafas.
1: Y nunca lo vi pasar, así que o tenía alguien que más o menos, o si no, bueno, ha estudiado cuando no había movimiento, se ha metido ya antes. Y bueno, no tengo cámara, pero ya la estoy a punto de poner, así que vamos a reforzar un poco la seguridad. Nunca me olvido la llave del camión, siempre me la llevo, ese día quedaron, si no, capaz me hubiese robado, me hubiese roto algo, pero no se hubiese llevado el camión.
0: La llave
1: La llave
0: estaba.
1: está, sí. Está todo cerrado.
0: Claro,
1: Es
0: sí.
1: como que
0: ¿Qué vas a pensar? Sí.
1: que vos dejés el auto en tu garage y te cerré la puerta.
0: Exactamente, es lo mismo.
1: Es lo mismo. Porque
0: Sí.
1: siempre tengo un par de tontos que me han dicho, y la llave estaba puesta, y
0: Y
1: sí,
0: sí, estaba
1: estaba, no
0: adentro.
1: estaba en la calle tirado el camión,
0: Claro,
1: estaba guardado.
0: estaba guardado.
1: Estaba
0: Es como
1: guardado
0: si
1: y
0: tuviera, es
1: bastante.
0: verdad, un auto en un garage y te dejé la llave puesta en el auto. Es lo mismo.
1: Exactamente lo mismo.
0: Exactamente. Bueno, yo lamentamos mucho lo que te pasó, ¿eh?
1: No, muchas gracias.
0: No sé si querés agregar algo más.
1: Que la gente llame, denuncie. Anda mucha gente ofreciendo cosas. Eso es un indicio de que se ofrecen cosas de robado. Si lo ofrecen por las redes sociales ya es distinto, ¿viste? Porque ya sabes que viene una procedencia legal. Pero en el cara a cara, en el mano a mano,
0: ¿Y te enteraste que había ofrecido esto
1: había
0: de...
1: ofrecido, exactamente. No solamente por esto, porque anda
0: ¿Se te
1: gente por
0: arrimaron
1: todos
0: para
1: lados.
0: contarte de que había ofrecido garrafa?
1: Y
0: ¿Cómo?
1: no.
0: Te vas
1: Esperando,
0: enterando, claro.
1: te va a saltar alguien. Oh, vos sabés que a mí me ofreció, a mí también. A Silvio Canessa le ofreció ese día.
0: A Silvio.
1: A Silvio Canessa le ofreció ese día. Pero fue todo medio. Fue ahí, 8, 8 y pico de la noche. O sea que de lo Canessa se fue directamente para allá. Pero bueno, no hay que quedarse, hay que llamar a la policía, hermano. No.
0: Cuando vemos algo
1: Algo
0: raro,
1: raro hay que hacer. En
0: gente...
1: todos lados tenés que hacerlo. Para eso está la policía, para ayudar y para identificar personas. Y
0: Gracias,
1: bueno,
0: Horacio. Gracias.
1: listo.
0: Bueno, muy bien. Horacio Otero, que es propietario de Occitala, en la mañana de Dimensión con Todos, contanos un poco lo que le pasó el fin de semana. La pausa, ya regresamos.
1: Bueno, Brito.
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0: Bueno, cielo cubierto y ambiente templado van a marcar los próximos días. Atención, ¿eh? La región anticipa varios días con cielo parcialmente nublado, temperaturas en ascenso y escasa de probabilidad de lluvias, al menos hasta el fin de semana se anticipa eso. Para este martes 2 de junio, la máxima 17 grados, tuvimos una mínima de 8.5. Las probabilidades de precipitaciones permanecen en cero durante toda esta jornada. Para mañana miércoles se prevé una mínima de 10 grados, una máxima también de 17 a 18. El cielo va a continuar parcialmente nublado y sin chances de lluvias. A partir del jueves comenzará un leve aumento de las temperaturas. Se estiman mínimas ya en dos dígitos, 10, 12 grados y una máxima de
4: 22 a 23 para el día jueves. El viernes se espera una mínima, escucha bien, de 15 grados, una máxima de 24. Se perfilaría como uno de los días más cálidos de la semana, según indica el servicio meteorológico. Durante ambas jornadas, jueves y viernes, se mantendrían condiciones de estabilidad atmosférica con bajas velocidades de viento y ausencia de fenómenos meteorológicos relevantes. El sábado continuará el ambiente templado, máximas de 20, mínima de 15 a 16, aunque el cielo permanecería mayormente cubierto. Hay una probabilidad de lluvia baja, pero probabilidad al fin. Lo mismo para el día domingo, se pronostica una mínima de 16 y una máxima de 20, según anticipa el servicio meteorológico.
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Bueno, muy bien, señores. Aquí estamos en la mañana de Dimensión con todos. Vamos a hacer una pausa breve y ya venimos enseguida con más información y más temas de actualidad. No te vayas.

0: gracias.
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17: Bueno, muy bien, tienen ustedes ahí a la licenciada Andrea Jovenal, como todos los días martes a las 9 en punto, siempre puntual, la licenciada Jovenal. ¿Cómo le va?
18: Buenos días, Fernando, buenos días para toda la audiencia. Un placer, como siempre, estar los martes acá.
17: Bueno, hoy vamos a hablar del dolor en la pata de ganso, y la pregunta es, ¿qué es la pata de ganso?
18: ¿Qué es la pata de ganso? Sí, es un nombre gracioso, pero bueno, muy frecuente, entonces por eso... acudimos a hablar de eso hoy, ¿no? Bueno, ¿quién habrá sentido un pinchazo, una molestia o un aviso en la rodilla algún día, ¿no? Entonces, bueno, la rodilla es una articulación que soporta todo. Es la todoterreno de nuestro cuerpo,
17: ¿no? La que
18: ¿no?
17: se banca todo.
18: La que se banca todo, exactamente. Pero por esto hay un dolor muy puntual, muy particular, que es la tendinitis de la pata de ganso. La tendinitis de la pata de ganso es muy molesto. Entonces, bueno, vamos a explicar qué es la pata de ganso, ¿no? Porque, ¿por qué es ese nombre? ¿No?
17: ¿Cómo no?
18: Bueno, la pata de ganso está insertada en la región interna de la rodilla, es por su disposición de tres músculos con sus tendones, por su

0: crucial, nos movemos mal, hicimos un mal
1: movimiento brusco, por ejemplo.
0: Exacto, y la rodilla no lo soportó.
1: Claro.
0: Cuando caminamos en terrenos desparejos, por supuesto, o cuando nos exigimos más de la cuenta, jugamos 2 partidos, 3 partidos de pádel, de tenis, mucha gente acude por eso y bueno, es importantísimo que se sepan evaluar, ¿no? Mucha gente se debe estar tocando la parte interna de la rodilla a ver si le duele, porque la rodilla tiene tantas patologías.
1: Siempre es la parte interna.
0: Es la parte interna. Bien. La rodilla tiene tantas patologías que, bueno, para eso estamos los especialistas y sabemos dónde tocar, qué es, cada región tiene su nombre, ¿no? Uh-huh. Y dónde duele y qué característica. Por eso nosotros preguntamos tanto. Cuando van los kinesiólogos preguntamos mucho porque queremos saber de por qué duele, de dónde viene eso.
1: Bien, bien. Bueno, ¿y cuáles son los síntomas? ¿Cómo te das cuenta que en realidad tenés la pata de ganso?
0: Es muy importante la pregunta, Fernando. Y principalmente el dolor puntual, ahí en la región interna donde estaba hablando recién. Uh-huh. O sea, es un pinchazo, una sensibilidad... muy característica, ¿no? En la parte interna, un poquito por debajo de la articulación. Otra característica que te das cuenta que es la pata de ganso es cuando subís y bajás escaleras.
1: Bien.
0: Sentís una molestia muy importante en la parte interna. Uh-huh. O al levantarte de la silla, es una otra característica. Y la estrella, le digo yo, es cuando estás acostado, de costado, uh-huh, y se chocan rodilla con rodilla. El paciente me dice, ahí me duele, ahí en ese momento cuando me acuesto y toco rodilla con rodilla es insoportable el dolor.
1: Ahí siento el dolor.
0: Exacto, y por supuesto al moverte, ¿no? Al caminar, uh-huh, es muy característico, por eso hablamos hoy de eso, porque la rodilla duele de muchísimas formas. El tema es saber evaluarla de dónde viene.
1: Bien. ¿Quiénes sufren esto, digamos? ¿Únicamente los deportistas, como hablabas recién, o hay otros grupos?
0: Los deportistas... Uh-huh. Sí, tienen una zapatilla inadecuada, por uh-huh, supuesto, o en terrenos duros, como en las canchas, por ahí sucede del sobreuso, ¿no?
1: Estamos hablando de todo tipo de deportistas.
0: De
1: fútbol,
0: todo
1: pádel,
0: tipo de
1: deportistas.
0: Exactamente. Bien. Según el terreno y según las características del calzado, es una de las causas que lo uh-huh pueden producir, ¿no? O sobreuso, por supuesto.
1: Claro. Sí, sí, sí.
0: Cuando nos pasamos de deporte o de partidos en un día, es importante evaluar eso, ¿no?
1: Bien.
0: Y otro es la persona común que tiene pie plano, o sea, tan solo eso. El pie plano es cuando el pie no tiene arco, se desborona, no tiene estructura y se va hacia adentro de la rodilla. Entonces la rodilla hace como un mal, trabaja mal, por supuesto, uh-huh, ¿no? Esa es una de las características.
1: Bien. Y la pregunta es cómo hacemos o qué hacemos y cómo lo solucionamos al tema.
0: Exactamente. Bueno, el kinesiólogo, por supuesto, que desde el punto de vista de cuando ya tratamos, o sea, por supuesto que tenés que ir al médico antes, ¿no? Pero cuando estamos en la kinesiología, empezamos a preguntar, uh-huh, y bueno, vemos a ver qué es lo que hace el paciente y cómo lo produjo. Uh-huh. Bueno, entonces trabajamos sobre eso. O sea, si el paciente tiene pie plano, y bueno, por supuesto que le vamos a recomendar una plantilla, así puede trabajar bien y... Va a ser a largo plazo, no, uh-huh, no a corto plazo el tratamiento. Por supuesto que cuando van al consultorio le aliviamos el dolor con la fisioterapia, le hacemos hacer ejercicio de flexibilidad porque esa rodilla tiene todos los músculos retraídos, entonces necesitamos elongar, estirar.
1: Claro, o sea que lo que no hay que hacer es automedicarse en este caso.
0: Exactamente. Sí, por supuesto que el automedicarse es lo más fácil.
1: Analgésico, antiinflamatorio.
0: Es el camino más fácil que todos tratamos de buscar y no es así. Uh-huh. Porque eso enmascara ese síntoma, uh-huh, y se alarga mucho más este proceso, ¿no?
1: Bien.
0: Entonces lo importante es tratar y buscar la causa de qué me está produciendo esto. Bien. Entonces el kinesiólogo se va a ocupar de flexibilizarle los músculos si están retraídos, de fortalecerle si están si están débiles, y por supuesto nosotros en el consultorio hacemos muchas terapias analgésicas como el MEP, que el MEP es importantísimo porque alivia muchísimo esa región. El tendón está inflamado, entonces tenemos que desinflamarlo y por supuesto

0: buscando distintas alternativas para que no vuelva ese dolor.
1: Bien, o sea que importante el kinesiólogo, el rol del kinesiólogo.
0: El kinesiólogo es importantísimo y el médico que lo derive, por uh-huh. supuesto, que el médico que le dé la importancia al paciente que no vuelva eso, porque es un dolor muy, muy jodido. Uh-huh. Jode mucho al paciente y lo ves que no camina bien, o sea, es importantísimo tratarlo, porque quizás con la primera sesión ya te das cuenta que alivió.
1: Bien, y ahí también se puede revisar la pisada.
0: Ahí vemos el estudio de la pisada. Generalmente es importante eso, ver cómo camina el paciente, hacer el estudio de la pisada, recomendarle una plantilla y ir evaluando al paciente. Nosotros, los kinesiólogos, somos muy de tocar en qué región, de preguntarles mucho para saber ¿qué tratamiento hacerle? Exclusivo. Uh-huh. Todos los pacientes son diferentes y entonces tenemos que, por supuesto, abordar distinto a cada paciente.
1: Bien. Bueno, así que aquel que tenga ese inconveniente...
0: Que no se deje estar.
1: Que no se deje estar.
0: Que si saben que si hay un dolor, que vaya al médico, al kinesiólogo, que pregunten, lo que quería finalizar decirlo, que cuiden sus rodillas, ¿no? Que son el motor que nos moviliza todos los días. O sea, uh-huh. tan importante como eso. O sea, las rodillas son tan importantes en nuestro cuerpo.
1: Bien. ¿Puede después de eso venir un esguince o...?
0: Por supuesto, porque bueno. La rodilla trabaja mal. Bien. O sea, por ejemplo, claro. en el si hablábamos de la causa del pie plano, va hacia adentro la rodilla claro. y el pie, por supuesto, pisa muy mal. Todo en consecuencia, ¿no? Empieza a doler la rodilla, pisas mal, ya pisabas mucho más mal antes, entonces el esguince es lo que sigue. Por eso también pedimos que se traten, ¿no?
1: Bueno, ¿vamos a recordar las redes?
0: Las redes.
1: ¿Les parece?
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1: Licenciada, le agradezco mucho.
0: Un placer.
1: Igualmente. Bueno, muy bien. Hacemos una pausa, breve pausa y ya venimos.

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1: Bueno, muy bien, señores, acá estamos. A ver dónde está ahora, sí, dónde está Luis, por ahí está, lo vamos a saludar. ¿Cómo le va, señor? Buenos días.
3: Buenos días, Fernando. Buenos días a la audiencia. Acá estamos. Mire dónde ando.
1: ¿Qué está haciendo por ahí? Le gustó el café cinco hispano porque volvió.
3: Claro, el que le gusta vuelve, dice. 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
3: 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Y bueno, arrancamos la mañana. Ahora, después que termine con usted, me llevo mis 5 hispanos y seguimos en la mañana de Dimensión, que me voy a ir a saludar a los bomberos voluntarios en su día. Hoy es el día del bombero voluntario, así que de acá me voy hacia el cuartel de bomberos voluntarios.
4: Bueno, señor, muchas gracias. Qué linda apertura. Qué rico, un cafecito viene al pelo. Está fresco, ¿eh? Está fresco. Así que viene bien.
3: Fresca la mañana. Sí, viene muy bien.
4: Bueno, muchas gracias. Seguimos contacto. Muchas gracias.
3: Gracias.
4: Bueno, muy bien. 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Pausa, ya venimos. Tiempo de hacer una pausa, ya venimos. Valeria Lynch haciendo esta versión de Amame.

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9: Bueno, muy bien. A ver, por acá tenemos. Hoy saluda, dice, hola, buenos días, Fer. ¿Podés saludar a mi hijo Lucas, que hoy cumple 16 años? Saludo de su mamá y su hermano Emma. Lucas, 16 añitos cumple Lucas. Bueno, de parte de mamá y de parte de Emma, lo están saludando y le estamos dedicando, obviamente, la mañana. Así que, y el tema que viene, en especial, el tema que viene. Ya venimos enseguida, ya venimos.
10: Con este tema te voy a hacer viajar en el tiempo. Escucha.
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Bueno, vamos a repasar los títulos de hoy, las noticias más importantes. La FEMER evalúa contrarreloj la nueva oferta de aranceles por parte de la OSER. La Federación Médica de Entre Ríos definirá en los próximos días si acepta o no la última propuesta de actualización de aranceles presentada por la Obra Social de Entre Ríos, OSER. La entidad médica provincial llega a esta instancia de análisis tras haber rechazado de forma unánime un ofrecimiento previo de la Obra Social estatal, a la cual calificaron como inequitativo para los profesionales de la salud. De acuerdo a lo explicado por voceros sectoriales, la primera oferta de la Obra Social contenía subas segmentadas que profundizaban las diferencias salariales internas.

0: Bueno, más títulos, estamos repasando obviamente la información, hablan de créditos hipotecarios llamados Raíces, que anunciaron hace muy pocos días el titular del IAPB, Manuel Schonals, fue quien anunció obviamente este programa Raíces del IAPB, que ofrece créditos hipotecarios a tasa cero para construir, ampliar o mejorar viviendas. La inscripción es permanente y el acceso depende del cumplimiento de los requisitos que tienen los créditos hipotecarios Raíces. Este nuevo programa impulsado por el gobierno de Entre Ríos a través del IAPB, que busca facilitar el acceso a soluciones habitacionales mediante un sistema de evaluación continua que reemplaza los tradicionales sorteos. La iniciativa contempla el financiamiento para construir una vivienda en terreno propio o para realizar ampliaciones, terminaciones y mejoras en inmuebles ya existentes. Bueno, se retoma hoy el cronograma de pagos de la Administración Pública Provincial, tal cual estaba previsto. Hoy están cobrando sus haberes, hoy martes 2 de junio, haberes de 910.001 hasta 1.200.000 pesos. Hoy martes 2 de junio, haberes de 910.001 hasta 1.200.000 pesos. Miércoles 3 de junio, 1.200.001 hasta 1.390.000. Jueves 4, de 1.390.001 hasta 1.700.000 pesos. Viernes 5, de 1.700.001 hasta 2.280.000 pesos. Y el sábado 6, haberes que superan los 2.280.001 hasta terminar. Bueno, ¿qué más tenemos, señores? Mucha información hoy, muchos temas importantes. Te contábamos que abrieron las inscripciones para ingresar a la policía de Entre Ríos. Esto te lo contamos en un ratito. Te vamos a dar un informe completo de cómo tenés que hacer si te querés inscribir para ingresar a la policía de la provincia de Entre Ríos.
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8: Bueno, muy bien, acá estamos, estamos en la mañana de Dimensión con todos, en la mañana de la radio, en la mañana de la 90.1, hasta las 12 del mediodía. Te acompañamos como siempre con toda la información y los temas más importantes de actualidad. 3445-407820 para que te puedas comunicar. Estamos a través de la www.laradiodimension.com.ar. Tengo ahí en línea, fíjate quién es la imagen esa. Ahí estamos estamos con los bomberos voluntarios. ¿Es así, Luis? ¿Cómo te va?
9: ¿Cómo estás, Fernando? Buen día, ¿todo bien? Bueno, sí, estamos acá con los bomberos voluntarios y estamos precisamente con su jefe, Adolfo Di Santo. No me equivoqué, no lo rebauticé esta vez. Así que bueno, Adolfo, buen día, feliz día, ¿cómo estás? Estamos para la mañana de Dimensión con todos en vivo. Nada, desearles un feliz día y bueno, y agradecerles sobre todo esta loable tarea que ejerce los

0: voluntarios en nuestra ciudad. Me decías fuera del micrófono, 10 años en Tala.
1: Bueno, buenos días, Luis, buenos días, Fernando, a vos y a toda tu audiencia. Sí, ya el año que viene cumplimos 10 años. Sería 10 años de acción, digamos, y un año y medio de capacitación de aquella época. Sí, la historia, o sea, la historia dice que Tomás de Liberti allá por 1884 y su hijo y vecinos formaron el cuartel de bomberos en La Boca, en Buenos Aires, y ahí se inicia por toda la Argentina, digamos.
0: Muy bien. Y en Tala, 3 años reconocidos, también me decías, y que puede abrirse puertas para cosas
1: reconocidos, o sea, 3 años con todos los requisitos, digamos que no nos falta nada, para poder cobrar un subsidio nacional. Este año lo perdimos por cuestiones de que no fuimos, teníamos todo regla, por una hora, por un día, por una semana. Bueno, así fue lo que se gestionó con el RUBA, digamos, con el Consejo Nacional de Bomberos. Y bueno, ya estamos nominados, sí, para el año que viene, si Dios quiere, a principio de año.
0: Muy bien. ¿Cómo pensamos festejar este día acá en Rosario del Tala?
1: No, sencillo, es como todos los días, seguir levantarse, seguir trabajando, como todos los días, un pequeño acto a las 14 horas, con todos los chicos, comisión y activos, y bueno, darle las gracias siempre, como digo, a la comunidad de Rosario del Tala, que siempre nos acompaña. Hoy por hoy tenemos un bono contribución, que no es mucho, pero para nosotros es una verdadera ayuda, que es la única entrada que tenemos, más las cosas que nos donan y bueno, como decía en otros medios, que con poquito en cuotas, con plata juvenil, que fuimos juntando y con este bono contribución hemos comprado el Mayiru, el Precio Cuerpo y... O sea, compramos o donar. ¿Cómo sería? No cobraron nada, unos pesitos, como para decir, y esa es la gran ayuda del cuartel de bomberos de Matanza, digamos, que es como si fuera el padrino, digamos así.
0: El padrino del cuartel de bomberos Rosario del Tala.
2: Adolfo, ¿cómo te va? Buenos días.
1: Está faltando para el rescate la prensa, la tijera, bueno, todo eso que requiere.
0: Todo el material hidráulico, digamos, que requiere para los
1: rescates. Hidráulico, está hidráulico, ahora hay a batería, pero son muy costosas. Nosotros estamos adquiriendo una usada, digamos.
0: Está bien. Fernando, te escucho.
2: Adolfo, ¿cómo le va? ¿Cómo anda? Buenos días, un gusto.
1: Buenos días, Fernando, voy a todos.
2: Bueno, felicidades, felicitaciones.
1: Gracias.
2: Contame
1: gracias.
2: Un poquito sobre el tema del subsidio este a nivel nacional. ¿Eso lo cobran todos los bomberos voluntarios del país?
1: Eso se cobra, sí, todos los bomberos voluntarios del país. Y como este año fue el tema de en el sur, se atrasó. Claro. Lo están cobrando parte de Buenos Aires. Bueno, acá te digo, Galarza lo cobró, Gualeguay lo cobró. Ceiba lo cobró, está faltando Paso, Nogoyá y bueno, todos los otros cuarteles de la provincia. Lo están cobrando. No
2: eso,
1: a su tiempo y forma, pero lo están cobrando.
2: ¿Y eso para qué alcanza, Adolfo? ¿Para qué alcanza a ustedes, digamos, para qué
1: bueno,
2: les serviría?
1: Este año sería 95 millones de pesos, este año, en dos cuotas, que era la primer cuota en enero, por ahí, en febrero, y la otra cuota era en este momento, en junio, julio.
2: Claro.
1: Pero bueno, se atrasó. Y bueno, nosotros... Sí.
2: No, Adolfo, te pregunto, porque el gobierno anunció la obra social para bomberos voluntarios. ¿Ustedes están inscriptos en eso? ¿No están inscriptos? ¿Está la posibilidad de que pase, de que tengan la cobertura de una obra social?
1: Sí, sí, 85 bomberos de nuestra región. Nos está faltando la mutual. Eso lo estamos peleando del día uno, digamos. Del día uno, hace 10 años que estamos peleando por eso, por la jubilación. que es
2: Bien.
1: lo que corresponde, ya
2: Sí,
1: que
2: sí,
1: es
2: sí.
1: ad honorem y voluntario.
2: Bien, y bueno, ¿y en qué etapa se
1: ¿Etapa se
2: encuentra
1: encuentra
2: eso
1: eso
2: para
1: para
2: ustedes
1: ustedes concretamente,
2: concretamente,
1: para
2: para
1: los
2: los bomberos
1: bomberos
2: voluntarios
1: voluntarios
2: de
1: de
2: Tala?
1: Tala? La jubilación ya está, ya es un hecho,
2: Bien.
1: 100%.
2: ¿Y la obra social?
1: Digamos, con todos sus requisitos, ¿no es cierto? El
2: Sí.
1: bombero tiene capacitación, servicios, días, horas de trabajo, todo, o sea,
2: Sí.
1: funcional como requiere una institución.
2: ¿Y la
1: ¿La
2: obra
1: obra
2: social
1: social
2: en
1: en
2: qué
1: qué
2: etapa
1: etapa
2: se
1: se
2: encuentra?
1: encuentra?
2: Es
1: Y
2: una.
1: la obra social ahora está en el Senado,
2: Bien.
1: o sea, ya digamos que está en un 70-75%. Yo ruego porque a veces acá los chicos
2: El
1: trabajan de
2: Senado ya
1: chanta.
2: si no tenés la noticia, te la
1: La
2: doy. El
1: noticia,
2: Senado ya la aprobó, Ya la
1: ya la
2: aprobó.
1: aprobó. ¿La aprobaron?
2: La
1: No, no la
2: aprobó.
1: tenía, no,
2: Bueno,
1: no, la verdad, bueno,
2: te la estoy
1: buena,
2: dando, es una
1: buena
2: muy buena
1: noticia.
2: noticia. Ya la aprobó este proyecto que
1: Que
2: impulsó
1: impulsó
2: obviamente
1: obviamente
2: la
1: la
2: obra
1: obra
2: social
1: social
2: para,
1: para,
2: en
1: en
2: este
1: este
2: caso,
1: caso,
2: los
1: los
2: bomberos
1: bomberos
2: voluntarios,
1: voluntarios,
2: ¿no?
1: ¿no?
2: Así
1: Así que, ah,
2: que.
1: buenísimo. Es un buen regalo de esta mañana, el 2 de junio, el Día del Bombero.
2: Es una linda noticia, exactamente.
1: Una linda noticia.
2: Bueno, si querés contanos qué
1: ¿Qué
2: móviles
1: móviles
2: tienen,
1: tienen?
2: pues
1: Pues
2: sabemos
1: sabemos
2: que
1: que
2: han
1: han
2: recibido
1: recibido
2: móviles
1: móviles
2: hace
1: hace
2: un
1: un
2: tiempito,
1: tiempito,
2: lo
1: lo
2: hemos
1: hemos
2: hablado
1: hablado
2: ya
1: ya
2: con
1: con
2: vos,
1: vos,
2: pero
1: pero
2: para
1: para
2: que
1: que
2: la
1: la
2: gente
1: gente
2: que
1: que
2: está.
1: está. Hace 2 meses, no recuerdo bien, tendría que mirar,
2: Bien.
1: pero sí, hace muy poquito, reciente. Reciente, como le contaba acá Luis, nosotros fuimos hasta el cuartel de bomberos de La Matanza, bueno, le explicamos nuestra situación, que necesitábamos una autobomba y demás, bueno, y cómo podíamos acceder y apagárselo, porque ya que no teníamos los primeros subsidios, digamos, bueno, no ofrecimos hasta trabajar ya, no sé, hacerle la guardia, cualquier cosa, y bueno, de ahí pasamos a una oficina, La Matanza es muy grande. Ellos tienen 7 destacamentos, imagínense cuántos vehículos tienen, a veces que lo dejan ya los van dejando. Y bueno, me dice, mirá, tenemos algo para ustedes, así y así. Bueno, nos fuimos, no queríamos, no nos querían hacer falsas expectativas, se reunieron y nos llaman. Un miércoles me acuerdo que nos llaman y dice, este fin de semana si pueden venir. Bueno, así que nos donaron la mitad de la compra, digamos.
2: Qué bueno.
1: Estamos pagando un solo vehículo y el otro es donado.
2: Bien.
1: Así fue y bueno, y a través de eso dice, bueno, vamos a ser tus padrinos. Y bueno, también nos han donado escalera, muchas cosas. Y nos van a seguir donando ya que son nuestros padrinos.
2: Che, Adolfo, ¿y cómo es un día de ustedes?
0: ¿Cómo Fernando justo pasó una moto y
2: No,
0: no
2: que
0: se escuchó?
2: cómo
1: ¿Cómo
2: es
1: es
2: un
1: un
2: día de
1: día de
2: ustedes
1: ustedes
2: ahí
1: ahí
2: en
1: en
2: el
1: el
2: cuartel?
1: cuartel? Un día de nosotros es, bueno,
2: Que
1: si no
2: tienen
1: queremos
2: guardias
1: repasar así, bueno,
2: rotativas.
1: hacemos horas de trabajo, los chicos hacen horas de trabajo, son 36, por eso te decía que para estar en RUA, acá todos los días hay que cargar en RUA. RUA es Registro Nacional de Bomberos Voluntarios, de la Nación. Entonces, ahí tenemos que estar la secretaria o uno de los bomberos, que también sabemos, lo pegamos todos los días, las horas que trabajamos, lo que se hace en el vehículo, reparaciones, bueno, la salida, digamos, la salida. Sin ir más lejos, el domingo por la mañana, al mediodía, fue que un incendio de una garrafa, bueno, yo no estaba. Estaba en el pueblo, pero justo estaba. Y fueron los chicos, y eso es lo que me enorgullece de que puedan ir solos y hacer el trabajo que la comunidad necesita, ¿no es cierto?, del servicio.
2: Bueno, no sé si lo perdimos, lo tenemos, pero se nos cortó ahí Ahí se nos cortó, no importa. ¿Ahora sí? ¿Retomamos? Ahí está, ahí retomamos, ahí retomamos.
0: Ahí
2: Se
0: estamos, a ver.
2: nos había ido,
0: Sí,
2: se nos había ido.
0: retomamos.
2: Bueno,
1: Sí.
2: agradecerle mucho a Adolfo por lo que hacen. Era rendirle un homenaje en este día a muchísimos hombres y mujeres que protegen a nuestra comunidad sin esperar nada a cambio, y eso es

0: Rosario del Tala, y bueno, y desearles que tengan un excelente día y una jornada formidable para ellos, y también las gracias, nada más que gracias, porque sabemos todo lo que se juegan y todo lo que hacen en cada momento sin esperar nada a cambio, como vos decías. Así que bueno, acompañándolos un ratito.
1: Hasta luego.
0: Muchas gracias, Fernando. Gracias. Hasta la mañana.
1: Gracias, muy bien. Ahí estaba Luis con el móvil, obviamente, con los bomberos voluntarios. Es el día del bombero voluntario, hoy, 2 de junio, se celebra el día del bombero voluntario. Bueno, ¿hacemos una pausa? ¿Sí? Pausa, ya venimos, ya venimos.
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8: Bueno, muy bien, señores. Nos vamos a ir a Sola. Lo tengo allí a Marcelo Vera. Ahí lo tengo, mirá, con la imagen y todo. Nos vamos a ir a Gobernador Sola. Marcelo, ¿cómo te va? Qué placer.
9: El placer es mío, querido Fernando. Espero que me estén recepcionando bien.
8: 10
9: puntos. Como te darás cuenta, y se dará cuenta la gente de la pantalla de Univisión, con mucho frío acá en la vecina localidad de Sola, pero bueno, con la alegría... Fernando, de que se está dando algo histórico para nosotros como medio de comunicación y también para la localidad, para la comunidad de Sola. Yo ahora te voy a estar cambiando un poquito el panorama de la imagen. Estamos
8: bueno.
9: Acá en plena calle, calle de Sola, y en estos momentos se está haciendo la primera instalación de internet a través de fibra óptica. En estos momentos ustedes están viendo los operarios del canal. Por ahora se va a estar instalando internet, querido Fernando, pero ya muy, muy próximo, dentro de pocos días, si Dios quiere, también ya se va a poder instalar el servicio de televisión por cable. ¿Qué significa esto? Que la gente de Sola va a poder ver Telema, Televisión Más Allá, y por supuesto en vivo y en directo también la pantalla de Univisión Rosario del Tala. Y eso es más histórico todavía, Fer, porque siempre por ahí los canales locales estábamos medios limitados, solamente uh-huh. de eje urbano. Y por ahí no teníamos la posibilidad de salir en vivo y en directo en localidades pequeñas, como por ejemplo, bueno, Gobernador Sola. También ya dentro de muy poquito tiempo se va a poder ver Telema, Univisión, la Asociación Entrerriana de Telecomunicaciones, con todas las transmisiones en vivo a través de la pantalla chica acá en la vecina localidad de Sola. Fernando, el aire es tuyo. Acá estamos con el presidente comunal, con Bruno Ascaino, le agradecemos, por supuesto, la amabilidad de recibirnos. Bueno, Bruno, una jornada histórica con un adelanto tecnológico muy importante para la comunidad, felicitarlos también porque esto se hizo a través de gestiones, donde participaron concejales también para aprobar con un privado. Y bueno, ¿cómo estás viviendo esta jornada como jefe comunal acá en Sola para Univisión y para el programa de nuestro querido amigo Fernando Gervasoni, que lo podés saludar?
0: Hola Fernando, buen día.
8: ¿Cómo andás, Bruno? ¿Todo bien, ¿eh? Fernando, todo bien. ¿Qué avance importante tiene Sola con esto, ¿no? En materia, ya viene con un avance importante, pero en materia de comunicación, un día, un antes y un después.
0: Sí, sí, Fernando, la verdad que sí. Hoy en día que sin internet, sin televisión, por ahí uno queda fuera del sistema. La verdad que es un avance histórico para nuestro pueblo. Contar con buena internet, ¿no es cierto?, para todos los vecinos, como le decía Marcelo, tanto como para los vecinos como para las instituciones del pueblo, por el hecho de que estar conectado no es poca cosa, y la verdad que es un adelanto para el pueblo, y agradecerle, ¿no es cierto?, a las empresas que se interesaron en brindarnos este servicio.
8: Bien, se ha hecho tendido fibra óptica en toda la localidad, ¿no?
0: Sí, sí. Yo creería que si faltará en algunos lugares que ya a medida que la gente vaya solicitando, el servicio irá llegando, pero, uh-huh. pero en toda la localidad ya los muchachos hace más de un mes que vienen trabajando. Y bueno, hoy se irá a comenzar con la conexión de internet.
8: Hoy es el puntapié inicial.
0: Exactamente, hoy es el comienzo.
8: Bueno, Bruno, estamos hablando de la empresa VirtualNet, digamos, que ha sido la empresa que ha hecho toda la conexión ahí de fibra óptica, todo el tendido.
0: Sí, exactamente. Nosotros, el pack va a ser internet más televisión, así que No, enseguida no va a haber televisión porque tienen que arreglar unas cositas, unos problemitas que están teniendo, pero vamos a poder ver Univisión de Tala y Telema de Masía, así que vamos a estar conectados con las vecinas localidades.
9: Fernando, muy pronto sí. La pantalla de Univisión acá en Sola, así
8: qué
9: que
8: bueno, qué bueno.
9: Se amplía por supuesto la programación.
8: Sin duda, vamos a estar ahí seguramente haciendo móviles y todo, así que es una linda noticia, qué linda noticia. Hemos estado igualmente permanentemente en contacto con Bruno telefónicamente, pero de esta manera ahora estamos saliendo a través de Canal 5 Bruno también, así que en vivo y en directo de allí. Así que una muy linda noticia esta que nos está dando Bruno, de que Sola va a contar con fibra óptica, ya cuenta con eso y con el servicio de internet y televisión, y ahí vamos a estar también con el canal, por supuesto. Bueno, ¿cómo está la localidad? ¿Cómo viene?
0: Bien, Fernando, la verdad que bien, tranquila está, así que eso es importante.
8: Bien,
0: por ahí yo como le contaba a Marcelo, que por ahí medio preocupado por el hecho del recorte que hemos recibido las comunas, ¿no es cierto? Por el hecho de económicamente nos perjudican, pero bueno, estamos ahí peleándola, tratando de gestionar con menos recursos.
8: Claro, hay que decirle a la gente que el gobierno ha creado más comunas. A ver, para que la gente entienda, una torta tiene 12 porciones, supongamos 12 comunas, estoy dando un ejemplo, ¿no? Y ha creado 22 comunas más y se reparte en la misma torta la plata, y ha hecho que haya un recorte importante de la coparticipación de casi un 40%. ¿Es así, Bruno? ¿Más o menos el porcentaje?
0: Sí, exactamente, Fernando, fue así. Había 84 comunas y de los mismos recursos que se coparticipaban, ahora hay 104, hay 22 más.
8: Claro.
0: Así que realmente ha bajado en hasta algunas comunas el 50% del presupuesto, a nosotros el 30 y pico, por ejemplo en Echagüe más del 40. La verdad que se ven, nos vemos perjudicados por el hecho de que contábamos con un presupuesto, el cual aprobamos el año pasado, y este año va a ser va a ser mucho mucho menor el presupuesto que vamos a trabajar.
8: ¿Y eso, hace que se resienta el servicio o no? ¿O han, hecho ustedes los ajustes necesarios para que todo siga igual?
0: Por ahora no, Fernando. Nosotros los servicios los tratamos de como podrás ver hoy, el regador funciona todos los días. Son servicios que es difícil quitárselo al vecino de nuestra localidad. Nosotros trataremos de... La preocupación nuestra que tenemos es que nosotros hemos crecido en estos últimos años, hemos crecido en cuanto a maquinaria, en cuanto a servicio. Y el drama es que tenemos más gastos. Nosotros ahora tenemos más gastos, dependemos de que no se nos rompa nada, que si se te rompe el camión, se te rompe el arretrito que tenemos, tenemos que ver a ver si compramos el repuesto enseguida, lo pagamos en cuota o cómo lo pagamos. Esa tranquilidad la teníamos antes cuando el presupuesto alcanzaba bien.
8: Claro. ¿Y obras? ¿Es impensable iniciar obras?
0: Y obra, nosotros estamos haciendo obra, por cierto, nosotros cobramos una tasa comunal que la volcamos en vereda, ahora estamos continuando con vereda. Son obras chiquitas, obras que nos llevan mucho presupuesto, por ahí arreglar un cordón cuneta. Son obras que tratamos de no pararlas, las hacemos con empleados de la comuna, tratamos de buscarle la vuelta, porque de eso se trata, ¿no es cierto? De buscarle la vuelta, no tantos gastos, no impensable de contratar una empresa para que haga algo, ¿no es cierto?
8: Claro.
0: Son presupuestos muy chicos.
8: Bruno, ¿y hay posibilidad de ampliar el presupuesto? ¿Qué le dicen de la provincia?
0: No, de la provincia nos dicen que no, porque por el hecho de que hay que modificar la ley. Si bien nosotros el año pasado, en diciembre, solicitamos una reunión con el gobernador, los presidentes comunales, por el hecho de que para avisarle que esto iba a pasar, y no dieron la reunión. Si bien también son parte de esto nuestros legisladores que votaron la ley, porque no es que no sabían. Nuestros legisladores salió por ley que la creación, se les avisó. Ellos dijeron que no iba a caer la coparticipación. Bueno, pasó lo que decíamos que iba a pasar.
8: Lo que ustedes decían que iba, lo que ustedes habían anticipado.
0: Exactamente, era muy simple, Fernando, era si aumentaban comuna y el piso, que es el 1% de la coparticipación, no se aumentaba, iba a pasar esto. Hemos estado trabajando con el foro de presidentes comunales justicialistas y de Cambiemos en conjunto, por el hecho de levantar ese piso, que es el 1% que se coparticipa, y bueno, se va a ingresar a la legislatura el proyecto, lo estamos trabajando con los legisladores también, pero bueno, esto va a llegar a diciembre, en diciembre se podría llegar a modificar esto. Va a ser para el año que viene, nosotros estamos terminando gestión. El pedido nuestro es que cómo compensamos esta quita de fondo, ¿no es cierto?, para llegar a fin de año, porque va a ser difícil.
8: Claro, entenderle la preocupación, no solamente de Sola, sino, como decía Bruno, de todas las comunas que han tenido este recorte importante, ¿no? Bruno, te agradecemos mucho. Dentro de esta mala, una buena, que es esto que van a partir de hoy van a poder disfrutar allí en Sola, que es del servicio de internet y de cable. Vamos a estar ahí también, así que una linda noticia.
0: Sí, Fernando, la verdad que sí. Sí, nosotros, si bien es mala la noticia por el hecho de los fondos, pero nosotros le iremos a buscar la vuelta. Trataremos de siempre dar lo mejor para nuestros pueblos, porque el problema es que nosotros pasamos a comuna, hemos tenido una estabilidad y bueno, esto nos complica, iremos a terminar siendo junta de gobierno como éramos antes, que es lo que no queremos. Así que, Fernando, esto es un adelanto grande que lo hemos podido hacer con el Consejo, gracias al Consejo que apoyó la iniciativa, por el hecho de que la necesidad de tener internet y un buen servicio es para todos. Así que gracias, Fernando, por el espacio y bueno, estaremos en contacto como siempre.
8: Hasta luego. Fer,
9: te robo un minutito más porque yo sé que tenés mucha información, pero para Sola también hoy es un día histórico y ahora te va a contar Bruno, por ahí para los pueblos chicos, cuando se instala una farmacia en el pueblo es importante. Mirá, y está muy próximo a la inauguración de la primera farmacia en Sola. ¿Es así, Bruno?
0: Sí, vos sabés, Fernando, que Sola tuvo farmacia, te estoy hablando hace 50 años atrás.
8: Sí,
0: bueno,
8: sí.
0: Ahora una gente de demasiado de la vecina localidad ya están preparando local, así que vamos a tener farmacia, que con lo que implica tener una farmacia en el pueblo, no tener que viajar a buscar un remedio a otras localidades. La verdad que también es un adelanto, así como el internet, esta posibilidad, nos da mejor confort de vida para los vecinos de Sol.
8: Pero qué buena noticia, qué lindo.
9: ¿Viste?
8: Qué lindo. Excelente, me parece bárbaro. Qué bueno, me gusta que que las ciudades y las comunas avancen, y bueno, este es un claro ejemplo de eso. Germán, te escuchamos.
9: Sí, sí, simplemente era eso nada más, Fernando, era la por ahí la frutillita de postre que nos quedaba también de información. Muchísimas gracias, esperamos estar en contacto, y bueno, era esa el motivo de esta salida. Agradecemos a Daniel y bueno, y todo el equipo de Univisión. Gracias y gracias. Buena transmisión. Dejé mandarle un saludito, Fernando, por favor, a los queridos bomberos voluntarios de la cabecera departamental, de Rosario y el Tala, que hoy es su día. Hoy estuvimos acompañando a los bomberos demasiado y sabemos lo importante que es para la sociedad el trabajo de nuestros queridos bomberos voluntarios, así que le mando un saludo grande para los bomberos de Tala.
8: Germán, un placer como siempre.
9: Abrazo, hermano, espero haberle sido útil. Muchas gracias.
8: De mucha utilidad, muchas gracias. Gracias. Bueno, muy bien, ahí estaba Germán Vera, colega de allí de Maciá, en Sola. El agradecimiento, obviamente, a la gente de Telema. Muchísimas gracias. Bueno, son las 10:37 ya en la República Argentina.
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0: Bueno, ¿cómo venimos hoy, eh? 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
0: Bueno, contanos de las figuritas Panini y Coca-Cola, porque hay mucha expectativa por eso. ¿Cómo es el tema del canje? ¿Cómo hacen los chicos para hacerse un paquete de figuritas?
2: Bueno, lamentablemente hoy nos anunciaron que se terminó.
0: Se terminó la figurita.
2: No sabemos porque nosotros ya nos quedamos sin figuritas, sinceramente fue una locura.
0: Ajá.
2: Y bueno, no sabemos si van a sacar más o no porque hoy nos dijeron que estaba cortado la promoción esa.
0: Bueno, o sea que por ahora está interrumpido entonces el tema Panini y Coca-Cola, ¿no? Y ustedes seguramente...
2: Sí, al menos nosotros que no, ya no nos quedamos sin figuritas por ahí, quizás en otro lugar todavía tienen, pero claro. Coca-Cola ya no nos está mandando.
0: Bueno, ¿y de Sindor? ¿La promo de Sindor cómo es?
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0: 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Gracias Luis.
1: Gracias Fernando, seguimos en contacto.
0: Espectacular.
1: Nos vamos
0: gracias,
1: a la parte de nutrición ahora.
0: Bueno, cómo no. Bueno, muy bien, ahí estaba Luis desde Supermercado Morel. 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

0: lo completás con tus datos y lo metés en una urna y ya estás participando también por el Smart que sortea el próximo 10 de junio, ¿eh? 10 de junio es el gran sorteo mundial de Supermercado Morel.
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0: Bueno, muy bien, señores. Muy bien, muy bien. Nos vamos a ir otra vez al móvil. En minutos nada más vamos a estar con Luis. Lo teníamos ahí, pero lo perdimos. Así que vamos a ver si podemos recuperarlo. Y vamos a irnos con él, obviamente. Vamos a intentar. Sí, lo perdimos, lo perdimos. Bueno, muy bien, no importa, no importa. Mientras, ahora sí, lo tenemos. Ahora sí lo tenemos. Bueno, ahora sí lo tenemos. Luis, ¿cómo va?
1: Bueno, seguimos recorriendo de mañana y acá.
0: No, vos sabés que te perdemos todo el tiempo, te vamos perdiendo. Sí, todo el tiempo. Seguramente no hay muy buena señal ahí en ese lugar, pero te vamos perdiendo. A ver si podemos mejorar y bueno, salimos bien ya con Luis a hacer este móvil aquí en la mañana de dimensión con todos. Mientras tanto, nosotros vendemos y estamos ya con él en comunicación.

0: Bueno, ahora sí, lo hemos recuperado. Estamos ya en comunicación con Luis. Luis, contanos dónde estás.
1: Bueno, Fernando, seguimos andando la calle y bueno, nos acercamos al consultorio de la licenciada en nutrición Karina Balbarrey, con quienes vamos a iniciar unos micros quincenales. Y bueno, Karina, bienvenida, buenos días.
2: Buenos
1: ¿Cómo
2: días?
1: Estás? Bueno, acá estamos viendo un consultorio, te digo, lleno de imágenes, donde cada una de las imágenes tiene...

0: algo diferente. Se viene el invierno, se viene una temporada por ahí suculento, ¿eh?
1: Totalmente, es muy difícil incorporar lo que son las verduras, entonces la palabra y la clave fundamental es la organización, ¿sí? Ver qué es lo que ponemos en la casa, en este caso también lo que más se pierde en consumir cuando hace más frío es la lechuga y la rúcula. Entonces, ¿qué podemos hacer? Son más los vegetales de hojas verdes, ¿sí? Que son lo que comes más crudo. Entonces, es importante en este caso no perder de consumir los vegetales de hojas verdes y consumir espinaca o acelga, ¿sí? ¿Qué podemos hacer? Una tarta, podemos hacer también canelones, un omelette, ¿sí? Eso también es importante, ya que incorporar lo que es proteínas con el huevo. Hay variedad, digamos, de ejemplos de comida. Y si no, hacer guisos, ¿sí? Donde el guiso puede incorporar calabaza, puede incorporar zanahoria. No sé, ¿se puede mostrar?
0: Sí. No.
1: Puede incorporar lo que es zanahoria, lo que es guiso, podemos hacer brócoli con salsa blanca.
2: Bien, se nos fue ahí, ¿no? ¿Se nos fue? Bueno, a ver si podemos, estamos, lástima, ¿eh? Ahora sí.
1: Podemos agregar también un huevito, ¿sí? Y hacerlo revuelto. También incorporar tomate. Entonces vamos incorporando los vegetales y me gusta mucho lo que son las proteínas de origen vegetal, ¿sí? Entonces, ¿cómo hacer? Para hacerlo más nutritivo, saludable, le incorporamos morrón, cebollita, carne, sí, magra, y se puede acompañar con, no, digamos, hacerlo más saludable, no con chorizo, sino con la carne magra, y acompañar con pan. En este caso siempre se acompaña con pan
0: Liviano,
1: blanco,
0: blanco.
1: ¿sí? Entonces podemos hacerlo más sano, pan integral. ¿Sí? El pan integral, lo que tiene con la diferencia del pan blanco es que aporta más fibra. ¿Sí? Van a tener el tipo de calorías lo mismo, pero aporta más saciedad, ¿sí? Y me da más nutrientes. ¿Cuál es la diferencia? El pan integral no pasa por un proceso de refinación, pero la harina blanca sí, por eso es blanca. Y se pierden. Al pasar por el proceso de refinación, se pierden los nutrientes. Entonces, en este caso, para hacerlo más sano, como un pan integral, ¿sí?
0: Muy
1: O
0: bien.
1: pan para celíaco, también sin gluten.
0: Perfecto. Arrancando la mañana tempranito, la primera comida de la mañana, siempre dicen que es una de las más importantes, que es el desayuno. Ahí, ¿qué recomendamos?
1: Es tan difícil. No muchas personas hacen el desayuno y piensan que el desayuno es tomar mate. Entonces, por eso vuelvo a decir, me organizo, ¿sí? Me levanto, un ejemplo puede ser tomar una infusión con leche, en este caso puede ser descremada o deslactosada, y con café, mate cocido o té. ¿Qué podemos acompañar? Siempre el desayuno tiene que ser completo. ¿Qué sería completo? Una proteína, un hidrato de carbono y grasa. Saludos, papás. Entonces, la infusión con leche, no agregamos azúcar. Tratemos de no agregar el azúcar y podemos agregar lo dulce, por ejemplo, en un pan integral, lo podemos tostar y podemos agregar miel. Y en este caso, hoy en día es muy importante la miel y es más sano que consumir mermeladas, ¿sí? Todo lo que es ultra procesado. Le podemos agregar queso. Hay un ejemplo de un pan y un huevo rojo. ¿Sí? Entonces ahí tenemos completo el desayuno. Otro ejemplo, en vez de agregarle, como ya agregamos la grasa en el queso, podemos hacer palta. Ahí sí, es una grasa saludable, aporta muchos nutrientes y podemos cambiar la palta por la miel.
0: Muy
1: ¿Sí?
0: bien.
1: Es muy importante siempre ver lo que estamos comiendo. Por eso no es que me levanto, tomo agua, me tomo un mate y a las 10 de la mañana como. Porque también nos empezamos a desorganizar con los horarios y las comidas. Entonces quizás me levanté, no desayuné, pero ¿qué pasa? A las 10 de la mañana y no veo que como. Me fui, me comí una factura, después como un bizcochito. Entonces es importante la organización y hacer una colación a las 10.
0: Claro, y dejando el picoteo, digamos.
1: Exacto. Si no le gusta consumir la fruta en el desayuno, la hago como colación. ¿Sí? Cualquier tipo de fruta se puede.
0: Muy bien. Fernando, te está escuchando Karina. Bueno, como te decía, le damos la bienvenida a este micro. Vamos a estar hablando, vamos a estar buscando temas para traerle acerca de que nos vaya aconsejando empezar a comer un poquito más sano, tanto como para el público en general, y después vamos a ir trayendo alguna que otras patologías como la hipertensión, como la diabetes y todo ese tipo de enfermedades que llevan por ahí algún tipo de dieta especial.
2: Karina, ¿cómo te va? Buenos días.
1: Buenos días, Fernando.
2: Bueno, un gusto, un gusto. Bueno, imagínate que ya el teléfono comenzó a recibir mensajes, mucha gente con muchas preguntas, pero seguramente vamos a ir desandando las mismas con el transcurso de los espacios que vamos a tener cada 15 días. Bueno, hablan de planes de alimentación. Bueno, así que después seguramente vamos a ir reenviando las preguntas a Karina Balbarrey, licenciada en nutrición, que va a ir respondiendo cada una de ellas en los espacios que vamos a tener de aquí cada 15 días en la mañana de Dimensión con Todos. Bueno, agradecerte por la predisposición.
1: Muchas gracias, Fernando. Sí, la verdad que es muy lindo estar acá y poder charlar sobre la nutrición, porque es muy importante enseñar, ¿sí? No solamente hacer dieta, sino enseñar a cómo comer cada uno en su casa.
2: ¿Cómo comer? Qué bueno eso, enseñar a cómo comer.
1: Y
2: comer sano, exactamente. Karina, te agradezco mucho. Luis, muchísimas gracias. Dentro de 15 días nos reencontramos, ¿no?
1: Exactamente, sí.
0: Si Dios quiere, y todos los días en el horario de la mañana, ¿a partir de qué hora, Karina, estás acá en el consultorio?
1: Y a las 11.
0: A partir de las 11, acá en 25 de mayo.
1: 4:17.
0: 4:17, venís, solicitas un turno y bueno, y te asesorás un poquito más profundamente acerca del buen comer, de la dieta que podés seguir y demás. Y yo sigo recorriendo la ciudad, Fernando, muchas gracias, le agradezco nuevamente a Karina por la predisposición y cuando le planteamos el tema enseguida dijo, me organizo y seguro que lo hacemos. Así que, bueno, agradecido por eso.
1: Muchas gracias, muchas gracias.
2: Gracias, gracias Luis. Hasta luego.
0: Gracias, Fer.
1: Hasta luego.
2: Bueno, ¿tiempo de hacer una pausa? ¿Sí? Dale. Ah, no, pará, antes de la pausa. Tengo la ganadora del Smart TV 43 pulgadas de Univisión Videocable. La ganadora del Smart. Pará un poquito que la tengo acá. Recién me llegó la información, ¿eh? Atención, anoche se sorteó en Univisión Videocable, se sorteó el Smart TV 43 pulgadas. Para que pueda ver el Mundial de la mejor manera, porque Univision premia a los buenos pagadores. Todos los abonados que estaban al día participaron por un Smart TV con su número de abonado. Y hay una ganadora del Smart TV, vamos a decirlo, vamos a decir la calle. La ganadora es de calle Bisotto. Atención los vecinos de calle Bisotto, que es bastante larga. Pero atención, la ganadora es de calle Bisotto, y vamos a dar su nombre, ya la vamos a dar. La abonada Graciela Nosiglia. Nosiglia Graciela de calle Bisotto ganó el Smart TV con el número 1079, ganadora del sorteo del Smart de Univisión Videocable que premia siempre a los buenos pagadores. Así que Graciela Nosiglia es la ganadora del Smart 43 pulgadas que sorteó Univisión anoche por la tómbola de Entre Ríos, con todos los abonados que estaban al día, todos participaron. Bueno, la ganadora con el número 1079 es Graciela Nosiglia, calle Bisotto, la ganadora entonces del Smart TV 43 pulgadas. Felicitaciones.
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0: Bueno, muy bien, señores. Atención, atención, atención, porque la ganadora del Smart TV, reiteramos, de Univisión Videocable, el Smart TV que se sorteó entre todos los abonados que estaban al día, se sorteó anoche por Lotería de Entre Ríos, es Graciela Nociglia, de calle Bisotto, con un número 1079. Graciela Nociglia, calle Bisotto, con el número 1079. Felicitaciones a Graciela, se ha ganado el Smart TV 43 pulgadas para mirar el Mundial de la mejor manera, ¿no? Sorteo que hizo la gente de Univisión Videocable entre todos los buenos pagadores, porque Univisión premia siempre a los buenos pagadores.
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1: Bueno, muy bien. Avanza la reforma laboral, el nuevo esquema para pagar indemnizaciones. Te mostramos este nuevo esquema de indemnizaciones de la reforma laboral basado en un fondo de ahorro obligatorio para los empleadores. Los aportes se redirigen a fideicomisos financieros regulados por el CNB para garantizar el cobro efectivo ante eventuales despidos. Gerardo Ormachea, abogado laborista, se refiere concretamente a la nueva ley laboral.
2: Básicamente no cambia para el trabajador nada. ¿Por qué? Porque es un fondo de garantía. En realidad es un fondo de ahorro forzoso, diría yo, donde parte de lo que el empleador debía pagar al sistema de seguridad social, ahora el ARCA, la AFIP, lo va a redirigir a un fondo obligatorio de garantía. Ese fondo deberá aportarlo el empleador, dirigirlo a fideicomisos financieros, fideicomisos o fondos comunes de inversión, regulados por la Comisión Nacional de Valores, es decir, van a invertir en acciones de empresas argentinas o en títulos valores del Estado argentino, y van a hacer cuentas por empleador, no por empleado. Entonces, el FAL va a tender a garantizar que los trabajadores de determinado o de todos los empleadores cobren efectivamente sus indemnizaciones, eventualmente ante la situación de un despido. Una crítica es que si para esto se detraen, se reducen los aportes a la seguridad social, lo está pagando la seguridad social en definitiva. No es promotor del despido. Sí, obviamente, al haber un ahorro forzoso es como la previsión social. Vos tenés previsto la contingencia y eventualmente en una decisión no va a ser la falta de dinero lo que frene la decisión empresaria en el caso que se dé. La reglamentación eximen de responsabilidad al empleador por el pago. El empleador es el responsable y deudor de las indemnizaciones previstas en el sistema. El fondo, ni siquiera, entiendo yo, va a ser total por todas las eventuales contingencias de despido, sino que va a ser está previsto que guarde una relación de proporción de acuerdo a las circunstancias del mercado.

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2: El ministro Troncoso, Manuel Troncoso, ministro de Gobierno, confirmó que se mantendrá el 82% móvil y defendió la reforma previsional.
3: Y realmente, así como lo decíamos con Oser, en ese momento era Iósper antes de la intervención, que estaba en terapia intensiva, bueno, las cajas de jubilación están un poco más que en terapia intensiva y todas las medidas paliativas que tomáramos fueron precisamente esos paliativos que ayudaron y mucho, ¿no? A reducir el déficit en un 50%, en casi un 50%, pero no es suficiente para llevarlo lo más cercano a cero. Para eso necesitamos una reforma estructural y abordamos el tema con la responsabilidad que el tema merita. En primer lugar, con mesas de diálogo con todas las entidades sindicales que tienen incidencia en el sistema previsional de nuestra provincia, el equipo de Gastón Bañat en la caja de jubilación, ya ha estado conteste de esa incorporación, el Ministerio de Hacienda también, hemos trabajado en una mesa interdisciplinaria, y se tomaron muchísimos aportes que hoy se ven plasmados en el proyecto de ley y que antes no estaban. Por ejemplo, nosotros inicialmente teníamos la idea de una movilidad indexada, ¿no? Bueno, presentaba algún tipo de debate o de discusión, los sindicatos que trabajaron se pusieron de acuerdo en que la movilidad siga siendo por paritaria. Lo que hicimos fue unificar en una paritaria, que es la de estatales. Nosotros, por otro lado, en los vectores iniciales pedíamos que la base de cálculo, o proponíamos que la base de cálculo para el haber jubilatorio se cambiara de 10 años a 30 años, ¿no? Ahora es de 10 a 30. Los sindicatos dijeron, che, me parece que eso es mucho, lo bajamos a 20 años. Bueno, y algunas y incorporaciones más. 82% móvil se garantiza sobre el salario bruto y su movilidad. Esto es una de las principales banderas. Nosotros estamos haciendo todo esto no para meternos con las banderas de nuestro sistema, que son muy caras, que son conquistas históricas y que las vamos a defender. Estamos haciendo todo esto para defenderlas y consolidarlas. Por eso estamos haciendo un abordaje sobre las jubilaciones que están más elevadas, por ejemplo, de 3 millones de pesos para arriba, con temas de aportes solidarios. Estamos gradualmente, muy gradualmente, a partir del quinto año de vigencia, de entrada en vigencia de la norma, empezando a tocar la edad jubilatoria por 6 meses cada un año. Esa es la propuesta, igual digo, ¿no? Está sujeta a ser discutida. Pero estamos manteniendo los regímenes especiales, que son muy importantes, la movilidad con paritarias, el 82% móvil sobre bruto. Y con esto queremos dar tranquilidad, invito a los queridos jubilados y pasivos que tengan un recibo de sueldo en la mano, no va a haber ninguna vulneración a ningún derecho adquirido, digamos, esto quiero ser muy claro. Y también lo hacemos para defender la soberanía de nuestra caja, ¿no?
2: Bueno, muy bien, el ministro Troncoso confirmando que se mantendrá el 82% móvil, refiriéndose concretamente a la reforma previsional. Nos quedamos en la provincia de Entre Ríos porque ante el anuncio del gobierno que habrá concursos para ingresar al Estado provincial, UPCN analizó el nuevo decreto de concursos públicos. Karina Domínguez es secretaria adjunta de UPCN y esto dijo.
4: Se viene trabajando hace meses en la posibilidad de reglamentar el sistema de concurso. Es algo que se forma parte de lo que es la carrera administrativa del empleo público y le da certeza y claridad a los trabajadores acerca de dos cuestiones fundamentales. Una es la posibilidad de los ascensos a jefaturas que se van a concursar y también el ingreso a la planta permanente. Primero, es un proceso gradual en el cual obviamente hay que tener cuidado y criterio para poder llevarlo adelante, ¿no? Pero más allá de eso, va a haber instancias que son muy claras. En el caso de los concursos por jefatura, se va a valorar la tarea y el trayecto que viene haciendo el trabajador. Esto es muy importante. Ante la jefatura eran totalmente discrecionales, así que esto le da una oportunidad a los trabajadores que ya están.
5: Es fundamental que aquellos que quieran ingresar o ascender en el Estado a partir de este reglamento de concursos tomen la capacitación como una instancia permanente formativa y que además se superen a sí mismos. Ese es el objetivo de tener carrera administrativa. ¿En qué va a beneficiar? En la igualdad de oportunidades, en las posibilidades de acceso respecto de su profesionalización. Así que vamos a que se ponga a funcionar el sistema y después iremos corrigiendo, por supuesto, lo que deba mejorarse.
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2: Bueno, continuamos con la información. Diego Passariello está al frente de Prevención y Seguridad Vial de la Policía de la provincia de Entre Ríos. Y bueno, se conoció que se han registrado 63 muertes en siniestros viales durante el primer semestre del 2026. 63 muertes en siniestros viales durante el primer semestre del 2026. También, por supuesto, habló sobre el cambio de las multas por exceso de velocidad en la provincia de Entre Ríos.
11: Bien, contarle que en este primer semestre del año tenemos que hablar lamentablemente de 63 víctimas fatales, de las cuales 46 han sido en rutas. Tenemos que decir también que lamentablemente en el día de ayer sufrimos otro siniestro más en nuestra ruta provincial número 32, en el kilómetro 79, donde lamentablemente perdió la vida un vecino de María Grande. Tenemos que decir también que la policía de la provincia de Entre Ríos intervino en 306 siniestros en toda la provincia, de los cuales también se produjeron 265 personas con heridas graves y 133 con heridas leves. Sin lugar a dudas, es una situación que siempre preocupa y que nos moviliza a trabajar todo el tiempo para mejorar las condiciones de seguridad vial en nuestra provincia. Si comparamos, para siempre hablamos de vidas humanas y con todo lo que ello implica, ¿no?

0: Si lo
1: Claro.
0: comparamos con los años anteriores, los promedios son muy parecidos. El 2025 fueron 59, en el 2024 fueron también 62 víctimas fatales. En los últimos 5 años el promedio está más o menos en estos números, lo que nos obliga a seguir trabajando para revertir esta situación. Esto también es algo que tenemos, hacemos hincapié cada vez que tenemos la oportunidad tanto de hablar con ustedes como de llegar a cada escuela, a cada institución cuando hacemos educación vial en nuestra provincia. Ustedes saben muy bien que la colisión entre vehículos es el siniestro más relevado. Siete de cada 10 siniestros, la colisión es el denominador común. Aquí, cuando hacemos el análisis primario de estos siniestros, lo que vemos es que el entrecruzamiento, el adelantamiento en zonas indebidas, generalmente el desplazamiento al carril contrario, el exceso de confianza, puede ser un denominador común y una de las principales causas de siniestralidad grave en nuestras rutas.
2: Bueno, vamos a la parte donde habla sobre el cambio, concretamente, del monto de las multas por exceso de velocidad en la provincia de Entre Ríos, que era lo que te hablábamos hace un ratito nada más. Escuchemos qué decía Pasarelli.
0: Las multas por exceso de velocidad sufrieron una modificación en sus aranceles. Van de 200 unidades fijas a 400 unidades fijas. Lo que hace un promedio de hoy una multa por exceso de velocidad mínima, es decir, cuando se supera los 110, 120 kilómetros por hora, hablamos de una multa que va entre los 209 mil pesos y los 837 mil pesos. Son multas importantes, sin embargo, insisto en que hay que seguir trabajando en materia de educación continua, tanto formal e informal, en la familia, en casa. La seguridad vial es una construcción social, siempre que tengo esta posibilidad se los comento. En la cual todos tenemos un rol determinante, ¿no? Trabajar para que haya mayor conciencia a la hora de circular en rutas y en ciudad.
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0: Bueno, nos vamos a esta hora, cronogramas de pago, ¿no? Vamos a ver qué es lo que se está pagando, cronogramas actuales y vigentes.
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0: Continúa hoy el cronograma de pago de activos y pasivos de la Administración Pública Provincial. Este martes 2 de junio, haberes de 910.001 hasta 1.200.000 pesos. Mañana miércoles 3 de junio, haberes de 1.200.001 a 1.390.000. Jueves 4 de junio, de 1.390.001 hasta 1.700.000 pesos. Viernes 5 de junio, de 1.700.001 a 2.280.000. Y finaliza el sábado 6 con haberes que superan los 2.280.001 hasta terminar, hablamos siempre de activos y pasivos de la Administración Pública Provincial. Pensiones no contributivas, pagos de ANSES. El organismo dependiente del Ministerio de Capital Humano comunicó los calendarios de pago de junio para jubilados, pensionados, pensiones no contributivas, también asignación universal por hijo, asignación familiares, por embarazo, todo lo que paga ANSES. Comenzamos con pensiones no contributivas, arranca el 8 de junio, DNI terminados en 0 y 1, el 9, 2 y 3, el 10 de junio 4 y 5, el 11, 6 y 7 y el 12 terminados en 8 y 9, esto es pensiones no contributivas. Jubilados y pensionados que no superan el haber mínimo, 8 de junio terminados en 0, el 9 en 1, el 10 terminados en 2, 11 en 3, 12 terminados en 4, 16 en 5, 17 en 6, 18 en 7, 19 en 8 y 22 terminados en 9. Para aquellos jubilados y pensionados nacionales que superan el haber mínimo, arranca el 23 01, 24 2 y 3, 25 4 y 5, 26 terminados en 6 y 7 y 29 terminados en 8 y en 9. Vamos con la asignación universal por hijo y asignación familiar por hijo, estos últimos aquellos trabajadores que están en relación de dependencia. El día 8 arranca con terminados en 0, el 9 en 1, el 10 terminados en 2, 11 en 3, 12 terminados en 4, 16 en 5, 17 en 6, 18 terminados en 7, el 19 en 8 y 22 de junio terminados en 9. Y en cuanto a la asignación por embarazo, comienza el 10 de junio terminados en 0, 11 en 1, 12 terminados en 2, 3 en 3, 17 en 4, 18 en 5, el 19 terminados en 6, el 22 de junio en 7, 23 en 8 y 24 DNI terminados en 9.

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2: Bueno, cielo cubierto y ambiente templado van a marcar los próximos días. Atención, la región anticipa varios días con cielo parcialmente nublado, temperaturas en ascenso y escasa de probabilidad de lluvias, al menos hasta el fin de semana se anticipa eso. Para este martes 2 de junio, la máxima 17 grados, tuvimos una mínima de 8.5. Las probabilidades de precipitaciones permanecen en cero durante toda esta jornada. Para mañana miércoles se prevé una mínima de 10 grados, una máxima también de 17 a 18. El cielo va a continuar parcialmente nublado y sin chances de lluvias. A partir del jueves comenzará un leve aumento de las temperaturas. Se estiman mínimas ya en dos dígitos, 10, 12 grados y una máxima de 22 a 23 para el día jueves. El viernes se espera una mínima, escucha bien, de 15 grados, una máxima de 24. Se perfilaría como uno de los días más cálidos de la semana, según indica el servicio meteorológico. Durante ambas jornadas, jueves y viernes, se mantendrían condiciones de estabilidad atmosférica con bajas velocidades de viento y ausencia de fenómenos meteorológicos relevantes. El sábado continuará el ambiente templado, máximas de 20, mínimas de 15 a 16, aunque el cielo permanecería mayormente cubierto. Hay una probabilidad de lluvia baja, pero probabilidad al fin. Lo mismo para el día domingo, se pronostica una mínima de 16 y una máxima de 20, según anticipa el servicio meteorológico.
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3: Bienvenidos, ¿cómo les va? ¿Cómo andan? Comenzamos, comenzamos y arrancamos un nuevo programa de la radio, con muy buena música, con muy buenas canciones para compartir en este martes. Bueno, hay mucha música, para compartir, mucho para disfrutar. Mi nombre es Diego Arauz, está Vero acompañándonos en la musicalización y en la producción. Está Marce, como siempre, en la asistencia técnica, que me hacen que está todo ok. Me dicen que está todo ok del otro lado, así que dale, me dejo de hablar y comenzamos con Los Elegidos.

Un muy buen tema y un muy buen dueto. Un verano pasando por la radio de abajo para arriba junto a El Chano, pasando por la radio te escucha. Vamos con Mesita, vamos con Emilia, Nicky Nicole, Tiago Pesita acá, una foto.

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1: Sebastián Yatra pasando por la radio con Los Domingos, otro de los temas que ustedes venían programando a través de nuestras redes sociales. Es un tema muy pedido por ustedes. Vamos ahora con ellos, vamos con los amigos de Ser junto a Saló. Ellos dicen La Vida Baila.
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Novio Gansa, dice Emilia en la radio. Un tema muy pedido por ustedes, ¿eh? Muy pedido y muy votado. Este tema de Emilia acá en la radio. Novio Gansa pasaba por este martes. Vamos con Quavo y esta versión de Lenny Kravitz, cantado, interpretado también por Lenny Kravitz, de Fly. Escuchalo que está muy bueno.

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Era Pharrell Williams con Miley Cyrus haciendo Doctor Work It Out, el lindo tema que estábamos escuchando en este martes. Y hay mensajes, obviamente que hay mensajes, como los que están llegando de Lucas por acá, que me dice: acá estoy manejando como siempre, ustedes son mi compañía favorita, quiero pedir como amigos de Miranda y a la Mena, que me recuerdo a una noche increíble con amigos. Saludos a mi hermano Tomás, que siempre manda mensajes para que pongan su música favorita. Bueno, saludos Lucas para vos y para Tomás también, que está escuchando la radio. Y vamos a programar este tema de Ana Mena y Miranda como amigos. No lo escuchamos hoy todavía, ¿no? Creo que está programado para dentro de un rato, ¿eh? Creo que el próximo tema que se viene después del que vamos a escuchar ahora es ese. A ver, ¿qué tenemos por acá? Hola, soy Valentina, siempre los escucho mientras hago ejercicios porque su programación es lo mejor. Me dice: quería pedir Amuleto de Diego Torres

La canción tiene una energía espectacular y me motiva muchísimo. Saludos a mi entrenadora Caro, que también los escucha en el gimnasio. Bueno, saludos para Caro y para Valentina, que están seguramente también las dos escuchando la radio. Y si no, Caro, Valentina te manda saludos. Claro, ahí está. Conociendo Rusia, chocamos contra la pared.

0: Era Luis Fonsi en la radio. Omar Montes, Marbella. Perdóname.
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0: Escuchábamos a Tini en la radio Te Escucha en este martes haciendo cielo.
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Natalie Pérez en la radio, junto a Francisco de Cruzando el Charco, hacían Tatuaje, otra de las canciones que estamos escuchando y estamos disfrutando en el aire de la radio. Llega Manuel Turizo ahora y enhorabuena.

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Pasaba Aitana por la radio con este cuarto 23, otra de las canciones que estaban programando en la radio. Tenemos más para compartir, más para disfrutar, un poco de música internacional, ahora con Mile haciendo Can I Call You Mine.

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0: Ella está encargosa un poco de rock nacional, de este excelente disco de Ella está encargosa que se llama Fuera de Moda. De ahí sacamos este tema que estábamos escuchando y se llama La Gente. Estamos en vivo, no te muevas.
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era Lucra en la radio, Nicky Nicole, nos movíamos un poco con este doctor pasando por este martes. Vamos con Lovell y esta canción que me encanta, él hace junto a Los Tipitos, otro de los temas que obviamente la radio te recomienda desde que salió, hace un montón. Lovell, Tipitos, la marca de los amigos.

Katy Perry pasando por la radio con Lifetimes, otra de las canciones recomendadas de la radio. Seguimos moviéndonos, seguimos bailando en la radio, le ponemos ritmo porque llega ella, y si llega ella te digo que tiene toda la onda y todo el ritmo para ponerle a la radio en un día como hoy. Karol G, ahora sonando, y si antes te hubiera conocido.

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Maluma pasando por el martes de la radio y 11 pm, otra de las canciones que estábamos escuchando en este programa del día de hoy. Vamos con Enrique Iglesias, vamos con Yotuel, esto es Fría.

0: Pasaba Shakira en la radio, Cardi B haciendo Puntería, otro de los elegidos que estábamos compartiendo y estábamos disfrutando a través del aire de la radio. Y atención, porque se vienen retros y se viene un retro de aquellos.
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0: Y te dije que se venía un retro de aquellos en la radio, año 1987. Para este gran clásico que estamos escuchando en la radio. Él nos viene visitando seguido en la Argentina. Hablamos de Luis Miguel y Ahora Te Puedes Marchar.

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Miranda pasando por la radio con este 743, otra de las canciones que estábamos disfrutando y estábamos escuchando. Vamos con más canciones. Antes de despedirnos, llega Ariana Grande y The Sun.

Escuchábamos a Emanero y Abel Pintos junto a De La Planta, Borracho y Loco, pasando por el martes de la radio. Un par de mensajes más antes de irnos. Me dicen, ¿cómo están? Soy Camila, estoy trabajando desde casa, no paro de cantar con ustedes. Me encantaría que me pasen ¿Qué pasaría? De Rauw Alejandro y Bad Bunny, canción que me recuerda a mis vacaciones. Saludos a todos que lo hacen posible, a todos los que hacen posible esta magia, dice por acá. Bueno, gracias Cami por tu mensaje. A ver qué más por acá. Soy Federico, los escucho siempre. Quiero escuchar el tema La Policía de Morat. Bueno, vamos a escucharlo también. Canción que no dejo de repetir por acá. Dice, bueno, gracias también Federico por tu mensaje. Y uno más, ¿tengo uno más o no tengo uno más? A ver, por acá. Soy Agustina, estoy con mi novio Fabián en el auto, como siempre los tenemos sintonizados. Quería pedir Iman, Two of Us de María Becerra, tema que escuchamos todo el tiempo juntos. Gracias por la mejor compañía, soy la mejor radio, me dice por acá también. Así que te mando un beso grande, Agustina, y a tu novio Fabián, que está ahí escuchando la radio. Bueno, nos vamos, no nos queda más tiempo en el día de hoy. Gracias a todos los que estuvieron conectados. Gracias Vero en la musicalización y en la producción. Gracias Marce en la puesta técnica, también en la puesta en el aire. Mi nombre es Diego Arauz. Nos encontramos mañana miércoles. Mirá que tenemos mañana un programa espectacular. Te dejo con Elena Rose, María Becerra, ¿Pa' qué volviste? Nos vamos bailando. Quédense con la radio. Chau, chau.

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1: Buenas, buenas amigos, ¿cómo estamos? Bienvenidos y bienvenidas a una nueva jornada de Latin All Inclusive. Bienvenidos a este martes 2 de junio, segundo día de la semana, y acá ya estamos firmes para hacerles todo el aguante en Latin All Inclusive. Quiero contarles que estoy acompañado de un gran equipo: Gabo en los controles, Marce en la producción, Pablo en la coordinación y quien les habla, Zoe Bristilo. Bienvenidos a este martes y bienvenidos y bienvenidas a Latin All Inclusive.

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Manero se unieron para hacer este tremendo tema, El Malo, lo que estamos escuchando esta hora en Latin All Inclusive. Quiero seguir con un tema que refleja la frescura del pop argentino, con un aire que tiene melódico y también un poco de juvenil. Con letras que transmiten esperanza y cercanía, este tema se convirtió en uno de los cortes destacados de este 2026. Max Carra haciendo Vida.

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1: Shakira y Bell se unieron para hacer Algo Tú en Latin All Inclusive. Me gusta porque siento que es una linda propuesta de estos dos grandes artistas, que además vienen de géneros distintos y de generaciones diferentes también. Vamos ahora con W Sound haciendo La Plena. Temazo.

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1: Formado en Bogotá en 2019, el grupo colombiano Timo está integrado por Felipe Galat, Andrés Vázquez y Alejandro Ochoa. Su estilo combina pop latino con frescura juvenil, logrando un perfil distintivo dentro de la nueva generación musical. En esta ocasión nos presentaron Palabras y es un temazo que escuchás acá, en Latin All Inclusive. Te quedás con Tego Calderón y J. Álvarez haciendo este tema que a mí particularmente me encanta. Gustito.

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1: Con este tema te voy a hacer viajar en el tiempo. Aunque

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3: Y en ese momento, Mau y Ricky. Ricky Mau.

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1: El sencillo se estrenó el 19 de marzo de este año y tiene un aire urbano que mezcla reggaetón y trap. Maluma, Arcángel y NTG haciendo Botero. Me gusta esta colaboración, que la verdad le aporta fuerza lírica y bases muy modernas. Te quedas escuchando a Casu haciendo con otra.

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1: Beyond the Drums, Quevedo y Bell sonando en este martes 2 de junio, segundo día de la semana a pleno con Yo y Tú. Si querés seguir escuchando buena música, préndete porque llega Bad Bunny, el conejito malo, haciendo Nueva York.

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1: Este pop me encanta y viene de la mano de Miranda y Tini. Me gusta, así se llama lo que estamos escuchando a esta hora. Te quedas con Marcela Morelo y Abel Pintos en esta propuesta súper linda, Manantial.

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1: De La Planta y Malandro se unieron para hacer en Latin All Inclusive Luna. Seguimos ahora con un tema que forma parte de la etapa más íntima de la artista argentina Tinis Toessel, con un sonido pop melódico que transmite cercanía y sensibilidad. Tinis Toessel haciendo Una Noche Más. Escuchamos.

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1: Rose Oficial y Abel Pintos haciendo Esperando por Ti en Latin All Inclusive. Y como quiero seguir escuchando a este gran artista que hace poco más de un mes hizo su paso por Rosario, lo vamos a poner nuevamente. Abel Pintos con este temazo, Hielo al Vino.

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1: Este tema ya tiene un poco más de 2 años y me parece un temazo digno de escuchar en esta jornada de Latin All Inclusive. Luna de Fade, lo que estamos escuchando a esta hora. Seguimos con un artista que nació en Boston y fue criado en Puerto Rico. Nicky Jam se consolidó como uno de los pioneros del reggaetón y ahora volvió renovadísimo con este temazo, Olvídala. Escuchamos.

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2: Amigos y amigas, llegamos al final de este programa y la verdad estamos súper contentos porque la pasamos increíble sabiendo que el martes cuesta un poquito más que el lunes porque uno puso todas las energías en el primer día de la semana y ya el lunes ya está. No tenés más energías. Bueno, aún así o a pesar de eso, la pasamos increíble. Quiero contarles que estuve acompañada de un gran equipo. Gabo en los controles, Marce en la producción.

producción, Pablo en la coordinación y quien les habla, Zoe Bristilo. Gracias por escucharnos y los esperamos mañana, miércoles 3 de junio, para hacer una cortadita de semana, se podría decir. Claro que sí, con los mejores servicios y obvio que con toda la onda. Chau, chau, amigos. Los queremos un montón. Esto fue Latino All Inclusive.

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Sabe cuándo vas a mentir otra vez, dice por ahí, ¿no? Por eso mala, mala eres, claro. Amigas, amigos, ¿cómo les va? ¿Cómo andan todos por allí? Muy, pero muy buenas tardes. Bienvenidos, bienvenidas a la tarde. Lo vamos a hacer con música, como siempre, con buena música. Arrancando la segunda jornada de esta semana. Por acá estamos, ¿eh? Con Mala, Uriel Lozano y Cacho Deicas, ex Palmera, sacando Mala. Nueva canción que pasa por la tarde de la radio, lo que suena 2026 y mucho más. Va a pasar por acá, por esta tarde, en Dimensión, la 90. La radio que te acompaña, la que suena en todos lados. Soy el Chino Orellana, tu locutor de la tarde. Y te vamos a hacer muy buena compañía hasta la hora 20, como siempre, por acá. Y a compartir con ustedes lo mejor de la tarde. Nuestra música, la buena onda, buenas vibras y mucho, pero mucho más. 40-78-20 para que puedan comunicarse al teléfono, disfrutar de la tarde. Una tarde hermosa por acá. Así que bueno, como siempre, a compartirla, ¿sí? Produ, ¿todo bien por ahí, amigos? Espectacular, siempre esperándome con el agua caliente, para el mate, bien ahí. Bueno, gracias por el pulgar, siempre para arriba, nunca para abajo, Bien, amigos, así estamos en la tarde de la radio. Comunicarse a nuestra línea telefónica, ya está comenzando a activarse en la tarde. Y bueno, estamos comenzando por acá. Seguimos, vamos con Ricky Martin, Los Ángeles Azules y Tini, con Vuelve, un clásico. Se lo con música en la tarde de este martes, bienvenidos.

vuelve. Bueno, ¿te gusta esta versión? Versión cumbia que sacan Los Ángeles Azules. Para eso, bueno, recurrieron a este gran tema. Un clásico, diríamos, ¿no? De Ricky Martin. Y bueno, y por supuesto también fusionando con Tini para darle un poquito más de swing a esta canción titulada Vuelve, la nueva versión de Los Ángeles Azules que pasa por la tarde de la radio. Bueno, amigos, hola Silvina, ¿cómo andamos, amiga? ¿Todo bien por ahí? ¿Disfrutando de la tarde? Bueno, excelente tardecita de martes por acá, la pasamos bien, ¿no? Bueno, prepárate ese matecito que por acá siempre te vamos a estar haciendo buena compañía en la tarde de Dimensión. Así que a aprenderse, a sumarse, a comentar por acá, mandarnos un mensajito de texto, un mensajito de WhatsAppero, un mensaje de audio, como vos quieras. Acá estamos siempre. Porque la radio te escucha todas las tardes y por acá te pasamos las canciones que más te gustan, ¿eh? Vamos.

Qué bueno, salí a robarte corazones, tema de Lauta, Tote también por la tarde de la radio. Bueno, le vamos dando la bienvenida a Walter por ahí escuchando la tarde de Dimensión. ¿Cómo anda, amigo? Como siempre estamos a pleno por acá, ¿sí? Bueno, bienvenido, bienvenida, bienvenida a la tarde de la radio. Ángela también, compartiendo la tarde de Dimensión. ¿Cómo anda, Ángela Leiva? Cada vez que digo Ángela me hace acordar al artista, ¿viste? Así que bueno, Anche, ¿todo bien por ahí? ¿Qué tal? Wanchi, no sé cómo te gusta que te diga. Bueno, ahí está, ¿eh? Disfrutando de la tarde, amigas, amigos, le vamos poniendo buena onda a la tarde de Dimensión. Hoy martes 2 de junio, saludamos a todos los bomberos voluntarios hoy en su día. Y le vamos a estar dedicando el programa, obviamente, para todos los bomberos voluntarios, en especial los bomberos voluntarios de Rosario del Dala, ahí está, ¿eh? A todos los amigos que siempre saludamos, desde Fito, que es su jefe, para abajo, a toda la gente que labura ahí y que siempre está en esos momentos difíciles, ¿eh? Así que bueno, saludos para los bomberos voluntarios en su día. Le vamos dedicando la programación para ellos en la tarde. Bueno, ¿qué más? Hola, Sonia. ¿Cómo estamos, amiga? Ahora sí, me gusta, ¿eh? Me gusta. Ahí mandó Sonia. Mira, vos que decías que no te mandaba más Sonia, ¿eh? ¿Viste, producción? Mi tarde, taller, mates y escuchando Dimensión. No se cambia Dimensión en la casa de Sonia, ¿eh? Mirá ahí laburando, mate de por medio. Buena música, buena onda, muchas vibras para que labure súper bien, Sonia, y tenga mucho trabajo por acá, obviamente. Lo mejor para vos en la tarde. Dai Dai, tema de Shakira, la colombiana. Lo que suena 2026 te lo presentamos en esta tarde. ¡Vamos!

Bueno, muy bien, se va aprontando Shakira, ¿no? Porque se viene el Mundial, ha sacado también su tema para el Mundial de Estados Unidos, y bueno, Canadá y México, obviamente. Así que bueno, tantas canciones vamos a escuchar de Shakira, y aprovechando también las canciones que son del Mundial exclusivamente. Dai Dai es uno de los últimos de la colombiana que pasa por esta tarde de radio. Hola, Su, ¿cómo anda la amiga Su por ahí? Disfrutando de la tarde, seguramente ya en el laburo. Bueno, como siempre por acá te tiramos las mejores ondas, todas las vibras para que pases súper bien esta tarde y tengas mucha suerte en el trabajo, ¿eh? Bueno, amigos, ya vamos a comenzar a jugar en un rato, todavía falta. Me vienen preguntando por acá por el... ¿Ya jugamos, Chino? No, a las 5 de la tarde siempre jugamos. O sea, primero hacemos una previa, te pasamos lo que suena para esta temporada, te vamos presentando los temas del futuro también, los hits del futuro. Y por supuesto los clásicos de siempre. Mi mercadita la tarde, bien amigas, amigos. Te vamos haciendo compañía por acá en la tarde de Dimensión. Comunicate 407820. Saludos, Andrea. Gracias por estar escuchando la tarde de la radio. Bueno, bienvenida, como siempre. Por acá estamos, ¿eh? Para tirar buena onda. Nos caracterizamos por eso, ¿eh? Para que pase súper bien esta tarde. Tarde de este día 2 de junio, ¿eh? Recién arrancando el mes número 6. Pero viste que cuando te querés dar cuenta ya pasó y arranca el Mundial dentro de poquito, viste, quedan 9 días para el Mundial, increíble. Después viste que se viene todo super volando y cuando nos queremos acordar estamos en el mes de julio, bueno, y se viene después la... Bueno, poquito que queda del invierno ya arranca la primavera y así esto va volando, viste, bueno, ¿eh? Te vamos poniendo en movimiento tu tarde, lo que suena 2026, lo que va, lo que suena en tu fiesta también, todo lo que suena en el boliche, está en la tarde de la radio. Y por supuesto, también lo que suena en el café, porque tenemos cumbia, tenemos cuarteto, tenemos nuestros músicos locales, que hoy te vamos a estar presentando nuevos trabajos, ¿eh? Bueno, gracias, André, por disfrutar la tarde de la radio. Bienvenida, como siempre, a Dimensión, la radio que suena en todos lados. Te mandamos un saludito para vos y gracias por estar, ¿eh? 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

Bueno, saluditos a Damián, que está por allí también compartiendo la tarde de la radio. Le vamos a mandar un saludo por aquí, por acá, para Karina. Ahí está Karina, bien fiel oyente de la tarde. Bueno, tarde movidita. Tarde para seguir a pleno disfrutando con vos lo mejor de la radio, nuestra música, buena onda y como siempre presentando canciones. Vamos, seguimos a pleno, tempranito. Todas estas canciones que te mueven en la tarde. Vamos con Desacatados.

Bueno, tremendo temita, ¿eh? Para que lo muevas a pleno, ¿eh? Una mamacita que lo mueva del revés, dice por acá. Que bueno, quiero una mamacita que lo mueva a pleno, ¿eh? Por la tarde, hoy, martes. Bueno, vamos. Y claro que lo oscuro no se ve, dice por acá, ¿no? Y está, por supuesto, no se ve, chingón. Tema de Desacatado, si suena Desacatado. Bueno, amigos, acá estamos en la tarde de la radio. Comunicate 407820. Un saludo para el amigo Cristian por ahí a pleno, ¿eh? Tremenda tarde. Seguimos activando tu tarde acá en Dimensión, la radio que suena en todos lados, por supuesto. Seguimos disfrutando de muy buenas canciones. 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Bueno, así estamos en la tarde a comunicarse. Bienvenida Isa también a la tarde de la radio. Bienvenida Florencia, bienvenida Karen. Por acá la gente que nos viene escribiendo estas horas de la tarde. Tremendo como estamos hoy. Vamos a seguir moviendo porque nos gusta que sigas bailando, que sigas disfrutando, que sigas cantando mientras haces tus tareas en la tarde de este martes. Dos amantes y Niuli. Dice, bueno.

Y nadie nos puede separar. Claro, estaba amantes, dos amantes, ¿no? El tema de Tini con Ulises Bueno, pasando por esta tarde de radio. Bueno, amigas, amigos, ¿cómo van pasando por ahí? Estamos preparando de a poquito, vamos arrancando nuestra tarde. Mate de por medio, por ahí algunos recién preparando el mate, otros me vienen mandando un mensajito por acá. Ya trabajando desde temprano, bueno, metiéndole como siempre y la radio, déjala de fondo que siga sonando, que te acompañamos con muy buenas canciones para esta tarde de martes. Bueno, saludos para Mónica, escuchando la tarde de la radio, gracias por estar ahí, gracias por la buena onda, como siempre. ¿Qué más tenemos por acá? Le vamos a mandar un saludito para Griselda, saludos a Fer también, que está por ahí compartiendo la tarde. Le mando un saludo para Fede por acá también. Bueno, muchas gracias, amigos. Buena onda para ustedes, a seguir haciendo lo que tengan que hacer por ahí, pero siempre con música, porque por acá te vamos a acompañar con muy buenas canciones en la tarde.

0: Así estamos avanzando en este martes. Vamos transitando la tarde de la radio. Le mandamos un saludito grande para Ricardo también, que está pleno por ahí. Un saludo para Walter, que está con toda su gente laburando, disfrutando de la tarde. Así que bueno, bien ahí, ¿eh? Amigos, canciones que van a estar sonando en la tarde de Dimensión No Te Me Vayas. Vamos a compartir nuestra pausa, nuestras firmas comerciales que están presentando la tarde de la radio. Estamos volviendo, regresamos, tenemos una cantidad de canciones para esta tarde. 2 de junio, Día del Bombero Voluntario. Volvemos con más.
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4: Bueno, amigos, acá estamos en la tarde de la radio. Pasan, ¿cuánto ya? 16 minutos de las 5 en la República Argentina, 17 horas con 16 minutos. Bueno, acá estamos. A comunicarse 40-78-20. ¿Cómo anda el amigo Herman por ahí? Bueno, nuevamente por acá, llegando Rosario del Tal, le vamos dando la bienvenida. Buenas tardes, nos dicen, ¿cómo dicen que les va? Bueno, muy bien, el típico saludo entrerriano. Buenas chino y dimensioneros. Que tengan un lindo y placentero martes, dice por acá el amigo. Bueno, gracias por estar y por disfrutar de la tarde, además, ¿no? Bueno, así estamos en la tarde de Dimensión, a comunicarse 40-78-20. Vamos con algunos comunicados que tenemos por acá en la tarde para acompañarte. Mientras tanto, también te vamos contando con música. Hubo secuestro y supuesta infracción al artículo 289 y retención de motovehículos en el marco de los operativos de control vehicular en la localidad de Gobernador Maciá, dispuesto por la superioridad policial y en conjunto con personal de Guardia Urbana del municipio de esa localidad. Se procedió a la identificación de 3 motovehículos, los cuales circulaban en el ámbito urbano, procediendo a la retención de una de ellas por faltante de documentación obligatoria para circular. Mientras que en otras se iniciaron actuaciones policiales por el artículo 289, inciso 3 del Código Penal Argentino. Además, tengo para contarte que hubo accidente de tránsito hoy sin lesionados. En la fecha, siendo alrededor de las 7 de la mañana, se toma conocimiento de un accidente de tránsito en ruta provincial número 30 y acceso al parque industrial de Gobernador Maciá. Presente personal policial allí observó que se habría producido un accidente de tránsito entre un automóvil y 2 motovehículos, los cuales circulaban con sentido sur-norte. Se realizaron las actuaciones de rigor para establecer las causales del mismo. A raíz del accidente, los involucrados fueron atendidos en el hospital Falucho, no constatando lesiones. Respecto a los vehículos, se procedió a la retención de 2 motovehículos por faltante de documentación obligatoria para circular. Bueno, estamos contando con música en la tarde. Esto tiene que ver con lo que ha sucedido en Gobernador Maciá. Bueno, fui por supuesto.

supuesto nos manda Jefatura Departamental Dala esta información para que podamos informarles a ustedes. Bueno, amigos, así estamos en la tarde de la radio, tiempo de comenzar. Tenemos algo de hoy para reírse, ¿no? Hoy algo para reírse, por supuesto, así que escuchá, ¿no? Escuchá para que vayas pensando y prestando atención. Algo para reírnos un rato, para jugar, para divertirnos más que nada. Pero escuchá esta, ¿eh? Te vamos a hablar de alguien. Este alguien se llama Tom, ¿eh? Y Tom, te cuento que Tom mide 1,80 m, es ayudante en una carnicería y lleva zapatos de la talla 45. ¿Qué pesa? Ahí está, esa es la pregunta. ¿Qué pesa? Y vos me decís la respuesta, ¿ok? Tom mide 1,80 m, es ayudante en una carnicería y lleva zapatos de la talla 45. Vaya que calza este muchacho, ¿eh? ¿Pero qué pesa? A ver, contame si sabés la respuesta. Me la dejás a través del 407820. No te olvides de dejarme tu nombre, las tres últimas de tu DNI. Estás participando de la tarde. 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Bueno, ahí estamos, amigos. La consigna para hoy: Tom mide 1,80 m, es ayudante en una carnicería y lleva zapatos de la talla 45. ¿Qué pesa? A ver, ¿qué será, no? Contame, 407820, me mandás, me dejás tu nombre, las tres últimas de tu DNI, no te olvides, para poder participar de la tarde. Amigas, amigos, canciones para acompañarte hoy, por supuesto, por acá. Vamos con Ale Severio, Me enamoré de una bandida, vamos.

0: Bueno, la vueltita, como dice Ale Severio, que pasa por la tarde de la radio. Me enamoré de una bandida, claro, bueno. ¿Te enamoraste alguna vez, Prudo, de una bandida? Imagínate, ¿no?
1: Baila, baila.
0: Baila, baila. Qué bueno tener buena música por acá, tener a nuestros músicos también un placer. Quiero presentarles a Edu y Gastón, ¿sabían? Ahí está, ¿eh? A nuestros amigos que tienen un proyecto espectacular. 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Vamos por ese lado, es la que va, Edu y Gastón, en la tarde de la radio, obviamente. Así que bueno, ahí estamos.

Es la que va, ¿eh? Vamos de la tarde, así que ahí estamos con la consigna para el día de hoy. Tom mide 1,80 m, es ayudante en una carnicería y lleva zapatos de la talla 45. ¿Qué pesa el amigo? A ver. Amor, ya no te va. Contame, 407820, me dejás tu nombre, las tres últimas de tu DNI, estás participando de la tarde. Hola Belén, hola Silvia, hola Luján, hola Alejandra, bueno Moni también, la gente participando. Mientras tanto por acá, vamos con Edu y Gastón, obviamente, para que lo tengas en tu fiesta, podés contactarnos a ellos, Edu y Gastón, ya te tiro el número de teléfono.

qué bueno, ahí estaba Edu Gastón en la tarde de la radio. Amigas, amigos, la verdad que venimos pasándola súper bien por acá. Mucha gente que se va comunicando, disfrutando de la tarde. Buenísima la tarde de hoy, sí, con mucha música, un poco de retro también por acá. Retro cuartetero estas horas de la tarde para ir metiéndole bien arriba a la tarde del martes. A la tarde del martes por Dimensión, la radio que sigue sonando en todos lados, amigas, amigos. Gracias a la gente que grande, que aguante por acá. ¿Cuántos mensajes han llegado a la tarde? ¿Cuántos mensajitos? Acá estoy trabajando de jardinero, me dice por acá el amigo. ¿Cómo anda, Dami? Jardinero, ¡ay, qué grande, amigo, eh! Un buen retro, me dice por acá, para disfrutar de la tarde mientras hacemos trabajo de jardinería. Bueno, muy bien, acá estamos. Una humilde opinión con respecto al informe de Gacetilla Policial. Me dice por acá, Gacetilla Policial en Maciá, con respecto al secuestro de las motos. Acá, ¿cuándo va a salir la Gacetilla Policial informando el secuestro de motos? Que a la madrugada están infringiendo la ordenanza de ruidos molestos. Bueno, llama la atención, dice por acá. Bueno, amigo, y qué sé yo, cada uno tendrá su lugar y tendrá sus cosas para trabajar, ¿no? Bueno, amigo, te mandamos un saludito grande para vos. Gracias por disfrutar de la tarde a pleno por acá, ¿sí? Un saludo para Silvia, un saludo para Pame. Le mando un saludo grande para Mirta. Bueno, escuchá, ¿eh? ¿Cómo estamos con el tema por acá de la consigna, amigo? Ahí estamos. Resulta que Tom es un chico que mide 1,80 m, es ayudante en una carnicería y lleva zapatos de la talla 45. ¿Qué pesa el amigo? ¿Qué es lo que pesa el amigo? A ver. Mide 1,80 m, es ayudante de una carnicería y lleva zapatos de la talla 45, calza el amigo, Pero, ¿qué pesa el amigo? A ver. ¿Qué pesa el amigo? Contame, 407820, me dejás tu nombre, las tres últimas de tu DNI, estás participando de la tarde, te llevas productos artesanales de La Juana. Bueno, como siempre a pleno por acá, amigos, ¿eh? Seguimos, buen ritmo para esta tarde, de la juguetona Miguel Alejandro.

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7: Bueno, amigas, amigos, continuamos por acá. Tenemos una cantidad de canciones. Ya voy a estar saludando por acá, que tenemos muchos, muchos que nos vienen pidiendo temas y, bueno, dando unas vueltitas por ahí, como las chicas por acá. Pasame inolvidablemente, dice por acá de Bell, ¿eh? Ahí estamos. Somos María, Blanca, Marisa y Mari. Andamos paseando por el río. Qué lindo. Bueno, muy bien, ¿eh?

Bueno, sí, estamos en la tarde de la radio, a comunicarse 40-78-20. Mirábamos por acá, decíamos, a ver cuál es el tema que nos piden las chicas que andan por el río. Bueno, ahí está, ya, inolvidablemente Bella nos pedía, ¿eh? Claro, decía acá inolvidablemente Bell, faltó la A, pero bueno, está bien, ¿no? Inolvidablemente Bella, ella le estamos dedicando temitas a las chicas que andan paseando por el río. Bueno, escuchá la consigna para hoy. Tom mide 1,80 m, es ayudante en una carnicería y lleva zapatos de la talla 45. ¿Qué pesa este chico? A ver, comunícate. 40-78-20. Bueno, amigos, venimos en una tarde espectacular. Muchas gracias a la gente que sigue por allí sintonizando la tarde de la radio. Hablando un poquito, ¿no?, de lo que es el día sábado, los programas que yo tengo por acá, de lo que el tiempo se llevó. Lo que el tiempo se va llevando, contándotelo hoy, porque por acá me los venían pidiendo. A manera de ampliar simplemente y bueno, recordar un poco, pero lo que el tiempo se va llevando es el tema de la seguridad, el tema de la tranquilidad. ¿Qué está pasando en Rosario del Tala? ¿Qué anda pasando en estos últimos tiempos? Pero bueno, es así la cosa, ¿no? Viste que hace poquito hubo un procedimiento policial que ha culminado con la aprehensión de un masculino por un robo de un camión, este camión de garrafa que ya todos conocemos. Cuando pasaron las 22 horas, el sábado 30 del corriente, se había recibido un llamado telefónico. Bueno, por supuesto que de inmediato se dio a conocer esto y bueno, el personal policial salió a ver qué pasaba y bueno, se ha informado que un camión dedicado al transporte de garrafas había colisionado en un automóvil en la intersección de las calles 12 de Octubre y Boulevard Belgrano, dándose posteriormente la fuga. Bueno, ante esa situación, un familiar de la propietaria del vehículo siniestrado comenzó a seguir al conductor. Bueno, esto finalizó de una manera que, de inmediato la gente de la policía lograron ubicar el rodado y pese a las señales lumínicas, sonoras, que bueno, ese para persuadir y demás, para que se detuviera la marcha, el conductor hizo caso omiso y bueno, continuó circulando de manera temeraria, como viste, huyendo de algo que había pasado, bueno, poniendo en riesgo la integridad de terceros también, ¿no? Imagínate un camión con garrafas de alta velocidad por la ciudad, siendo perseguido, bueno, estas cosas que han pasado, ¿no? Por tal motivo se había iniciado este seguimiento por distintas arterias de la ciudad, la cual culminó con la detención, además, ¿no? En ese lugar el conductor descendió del camión e intentó darse la fuga a pie, siendo alcanzado y aprehendido por el personal policial a escasos metros de allí. Pero seguramente al verificar la titularidad del camión, se constató que el mismo pertenecía a un comerciante local dedicado a la venta de garrafa, de gas envasado. Al ser localizado, el propietario se hizo presente en el lugar y manifestó que el vehículo se encontraba resguardado en un depósito de su propiedad ubicado en la zona sur de la ciudad. Pero bueno, es un predio en el que además se posee una vivienda. Así que bueno, al inspeccionarse la caja del camión se hallaron con garrafas de 10, de 15, de 20 kilos, 45 kilos, algunas vacías y otras llenas, y bueno, esto ha comenzado así, ¿no? Posteriormente, el damnificado concurrió al predio donde se encuentra el depósito y la vivienda, constatando que el portón de acceso había sido violentado desde el lado interno con el fin de sustraer el camión. Bueno, esto es lo que ha pasado, obviamente, y han pasado otras cositas más, ¿no?, que vienen de hace rato. Y yo te venía comentando que esto hay que empezar a tener un poquito más de atención por el tema este, porque después empezamos a hacer un poquito de a poco, se va avanzando en esto, y después se transforma en una ciudad insegura, ¿no? Estamos viviendo a menudo lo que tiene que ver en distintos lugares del país, ¿no?, con el tema de la inseguridad, mucha gente que anda robando, anda violentando puertas, bueno, como que... Y hay que ver, ¿no?, desde el lado de la autoridad qué es lo que se hace, ¿no?, al respecto. Así que bueno, muy bien. Esto no nos han comentado hoy. Bueno, quería simplemente recordarlo por acá, ampliando un poquito de lo que ha sucedido, obviamente, para que entre todos también ayudemos y nos ayudemos y estemos un poquito más atentos a la defensa de lo que puede llegar a suceder. Porque, bueno, no solamente por ahí son algunas bicicletas o vehículos que se sustraen, sino que también en este caso han violentado este portón para sustraer el camión, ¿viste? Es lo que ha pasado, ¿no? Bueno, acá estamos en la tarde recordando, simplemente nos habían pedido por acá y bueno, creo que hoy en la mañana Fernando también tuvo la nota con el propietario del camión, que bueno, se han comentado un poquito lo sucedido hace pocos días atrás, ¿eh?
Bueno, amigos, acá estamos en la tarde de la radio, comunicarse 40-78-20. Yo digo lo que el tiempo se va llevando, ¿no? Lo que el tiempo se va llevando es un poquito la inseguridad, la tranquilidad que tenemos como pueblo. Así que, bueno, de a poco hay que empezar a abrir los ojos, digo yo, ¿no? Bueno, gracias, amigo, por comunicarte. 40-78-20, acá estamos en la tarde de la radio. Bueno, las chicas andan paseando por el río, tomando unos mates. Está lindo el río, ¿eh? Más allá de las cositas que hoy anduvimos por el río, dando una vuelta, ¿eh? Sí. Había mucha gente que utiliza el río, o la parte del balneario para disfrutar, para tomar unos mates, para compartir. Bueno, anduvimos paseando y hemos visto varios con algunas casitas rodantes y demás que, bueno, dicen, qué lindo lugar, vamos a estar acá. Un hermoso lugar, ¿no? La verdad que... Pero bueno, habría que tomar un poquito más también de los detalles del río, no solamente en verano, ¿eh? No solamente en verano, sino que también se lo podría mantener, digo yo, durante todo el año, no solamente en verano, que la gente lo que más va ahí, porque en invierno, en otoño, también vamos a pasear, también vamos a estar ahí, ¿no? Y la verdad que, bueno, nos hemos encontrado con un poquito de falta de mantenimiento, pero bueno, seguramente que en cualquier momento se limpiará, se sacarán las hojas, viste, por el tema del otoño y demás, pero sería lindo que se mantenga limpio ese lugar, ¿no? No solamente en verano, en épocas de alta temporada, sino también durante todo el año. Sería bueno, ¿no? Sería lindo, porque la verdad es que hoy estaba lindo, mucha gente viene de afuera a visitar y lo primero que uno saca es la foto, ¿eh? Lo primero que uno se... lo que impresiona cuando llega a un lugar es la foto de presentación, ¿viste? Que tenemos. Y bueno, la foto de presentación para el río. Qué lindo sería bajar, encontrar todo lindo, sin hojas y demás, ¿no? Hacerle un poquito de mantenimiento. Pero bueno, está como que ya se terminó la temporada y no hay mucho como para darle. Pero bueno, hay mucha gente que va a dar unas vueltas, como nosotros hoy a la tarde, antes de venir a la radio. Y bueno, por acá las chicas me dicen, estamos paseando por el río, escuchando la radio, ¿eh? Bueno, gracias por compartir la tarde de Dimensión, como siempre. Muy buenas canciones que te van a seguir acompañando en esta tardecita de radio. Mientras vas mandándome por el tema de la consigna, no te olvides de dejarme tu nombre, las tres últimas de tu DNI, te regalamos hoy productos de La Juana. Resulta que Don es un chico que mide 1,80 m, es ayudante en una carnicería y lleva zapatos de la talla 45. ¿Qué pesa este chico? A ver, contame. Déjame tu nombre, las tres últimas de tu DNI, estás participando de la tarde. Canciones que vienen por acá pidiéndonos y nosotros vamos cumpliendo en esta tarde de Dimensión con Emanuel. ¡Qué grande, Emanuel! ¡Vamos! Clasiquito la tarde, ¿eh?

Bueno, amigo, nada más y nada menos que 9 días, ya estamos ahí, se palpita el Mundial, se viene el Mundial. Y por acá tantas canciones, ¿no?, que van identificando a cada uno de los que van a representar a su país en el máximo certamen de fútbol, el de alto nivel, fútbol elite, como le quieras llamar, ¿no? Lo mejor para cada jugador en este Mundial 2026, que ya está a la vuelta de la esquina. En este caso hablamos de Tim Payne, ¿eh?, que se hizo oficial, se hizo viral por este gran jugador neozelandés, ¿no?, que en este caso tiene su tema, canción oficial de Tim Payne 2026, que por acá nos venían pidiendo en la tarde, ya que se tapa

equipo, ¿eh? Bueno, muchas gracias por sintonizar la tarde de Dimensión. Estamos sonando en todos lados. Muchas gracias por el aguante, por bancar. Buenas canciones que te van a seguir acompañando en la tarde de la radio. La historia de Tim Paine, ¿eh? Viral, obviamente. Canción oficial para Tim Paine de Nueva Zelanda que pasa por la tarde de la radio. Bueno, palpitando el mundial, como siempre, ¿no? ¿Y nosotros qué somos? Somos el país de... país de la cumbia, del vino, la tierra de Messi y Maradona. Somos los actuales campeones del mundo y, por supuesto, vamos a defender la muerte. Sol arriba, el sol viene ahí en el pecho, el sol de oro de nuestra bandera celeste y blanca. Y a demostrar, por supuesto, que somos los campeones del mundo y vamos a defender. Y, por supuesto, cómo no, vamos por la cuarta ilusión, ¿eh? Vamos. Porque argentino yo soy, dice la Tela M, que pasa por la tarde de la radio palpitando ya el mundial. Que lo tenemos a la vuelta de la esquina, vamos. Porque...

Bueno, ahí estaba la tele AM pasando por la tarde de la radio Argentino Yo Soy. Ahí estamos para dedicarle este tema a los muchachos de la selección argentina. Bueno, qué linda fotito. Mirá, fotos del río por acá, qué lindo. Ahí estábamos mirando el crepúsculo, supuestamente crepúsculo, ¿no? Porque ya está llegando la noche en un ratito, ¿no? Así que bueno. Bien, gracias por mandarnos. Mirá por acá fotos del río. Mirá qué lindo. Y las arenas del río Gualeguay. Por acá un poquito de lo que es la naturaleza. Y, por supuesto, una fotito mirando hacia arriba con el sol y las nubes por ahí que forman algo como, viste, algo medio rarito. Pero bueno, bien, ¿no? Mirá qué lindo producción. Ahí está la gente disfrutando un poco en la zona del Parque Balneario Municipal de Elio Paniza. Y nos han mandado unas fotitos por acá en estos momentos del río. Así que bueno, muchas gracias por compartir, por supuesto, y por mandarnos, ¿eh? ¿Cómo anda María? ¿Cómo está María? ¿Todo bien? Y bueno, ¿qué es así la cosa, no? ¿Y qué más, eh? A ver, ¿cuánto pesa este chico? ¿Qué pesa? A ver. Bueno, 407820 para que puedas comunicarte a nuestro teléfono, disfrutar de la tarde y contarnos porque la consigna es esta. Resulta que Ton es un chico que mide 1,80 m. Es ayudante en una carnicería y lleva zapatos de la talla 45, calza 45, ¿eh? Así que bueno, imagínate, ¿no? 45 calza, mide 1,80 m, es ayudante en una carnicería. ¿Qué pesa el amigo? A ver, contame. Bueno, 407820, me dejás tu nombre, las tres últimas de tu DNI, estás participando de la tarde. 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
0: Bueno, amigas, amigos, así estamos en la tarde de Dimensión a comunicarse 40-78-20. Jugamos hoy, vamos a ver cómo es la onda con el tema de Ton, a ver qué es lo que pesa Ton, así que dale, comunicate 40-78-20. 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Bueno, amigos, acá estamos en la tarde de Dimensión, comunicate 40-78-20. ¿Cómo venimos con la consigna de hoy? Acá estamos, para contarte que está la consigna. Ton es un chico que mide 1,80 m, es ayudante en una carnicería y tiene zapato calza del 45, el amigo. ¿Qué pesa el amigo? Contame. 40-78-20. Música, música en la tarde, porque lo hacemos con música. Llega Contrato, llega Maluma Baby.

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Bueno, Tacumbia, se llama Contrato, Maluma Baby, pasando por acá por la tarde de la radio. ¿Cómo venimos por acá? Una excelente tarde, por supuesto, ya noche, ¿no? A ver, amigo Néstor, ya cayó la tarde. Bueno, empezamos con la nochecita, ¿no? 24 minutos de las 6. Pero bueno, ya de noche, ¿no? Según la ocasión, como se dice, buenas noches, claro. Aquellos que les vamos dando la bienvenida a estas horas, muy buenas noches y bienvenidos a Dimensión, la radio que suena en todos lados. Esto es Hacerlo con Música. 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Bueno, así estamos con Maluma Baby en la tarde de la radio, nochecita ya, como yo siempre digo, para acostumbrarnos un poco a decir noche, pero bueno, acá estamos, amigas, amigos, seguimos disfrutando en Dimensión, y escucha, qué lindo, una bachata es esta, que queremos dedicar. Un saludo para Cecilia, que está escuchando la noche de la radio. Le mandamos un saludo para Mateo también, que está pleno. Un saludo para José. ¿Cómo anda José? Tanto tiempo. José 997 me dice por acá, hace rato que no participaban, amigo. Bueno, gracias por estar. ¿Qué pesa el amigo Tom? A ver, tiene 1,80 m, es ayudante en una carnicería y calza del número 45. ¿Qué pesa este chico? A ver. Bueno, José 997, lo vamos anotando por acá, gracias a vos que está por ahí escuchando la noche de la radio. Un saludo para Carly también, que se va preparando para ir al coli. ¿Cómo anda, Carly? Escucha que acá estamos, ¿eh? Abraham, Mateo y Lucra, claro que sí, sacaron Último Baile, pasa por la noche de la radio, vamos. Poco.

0: Otro como tú. Qué buen tema de caso este, ¿no? Así que bueno, un saludo para Ro, que está escuchando también por ahí la noche de la radio. Bueno, gracias por estar como siempre, por compartir nuestra música. 36 minutos de las 18 en toda la República Argentina. La verdad que venimos pasándola súper, súper, súper bien en esta tarde de radio. Vamos a compartir una pausinha y estamos regresando. Tenemos una cantidad de canciones para acompañarte. Gracias, Enrique. Anotalo, Enrique 701, que recién acaba de participar. No te vayas, la pausa y volvemos con más.
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qué bueno, amigo. Una cantidad de cuartetos del momento, los actuales, ¿no? Lo de esta temporada 2026, que han pasado por acá por la noche de la radio. Un saludo para Lisa también, que está por ahí escuchando la noche. Bueno, ya venimos con lo que es el retro, rock nacional, latinos y demás. Como siempre, por supuesto, en la noche de la radio. Amigas, amigos, ya estamos acá para el sorteo. Hora 19:03, porque si no, después de la pausa, viste que se arma el bolongui este. Bueno, ya estamos acá para hacer el sorteo y para ver cómo es el tema por acá de la... escuchá esto, ¿eh? ¿Cómo es el tema por acá? ¿Cómo se dice? Del sorteo. Acá estamos, ¿eh?

Muy bien, amigos, muy bien, amiga. ¿Cómo venimos por acá? Vamos a mirar acá, ¿dónde tenemos? Acá estamos. Bueno, muy bien, amigos, amigas. Hoy Javi, ¿qué pasó con Javi? No ha participado Javi, ¿no? Debe estar a pleno el negocio Javi, ¿no? Bueno, Amalia, ¿qué onda con Amalia? Bueno, a ver, amigos, Ton mide 1,80 m, es ayudante en una carnicería y lleva zapatos de la talla 45. ¿Qué pesa este hombre? A ver. Bueno, muy bien por toda la gente que ha participado. Y pesa carne, ¿qué más va a pesar si trabaja en una carnicería? Claro. Mide 1,80 m, calza del 45, pero como es ayudante de una carnicería, ¿qué es lo que pesa? Y pesa carne, ¿qué más va a pesar? Claro. Bueno, algunos me pusieron 85 kilos, otros me pusieron 60 y pico de kilos.

no pesaba el hombre, pesaba, pesa carne, claro, pesa carne, así que bueno, ya no sabes ahora, para aquellos que pusieron ahí, se deben estar riendo, deben estar diciendo, no, chino, no puede ser, pero pesa carne el amigo, Bueno, gente linda, acá estamos con el sorteo, vamos a ir rapidísimo a ver qué onda, cómo estamos por acá, espectacular la noche de la radio, pero alguien se lleva los productos artesanales de la Juana del día de hoy, martes 2 de junio, a ver qué onda, sorteamos, vamos. Bueno, ahí estamos con el número ganador, es el número 477, dice por acá 477, a ver, 477 y dice Ro, no sé si de Roxana, de Rocío, a ver, Ro 477, dice por acá, ¿verdad que se me ríe por acá? ¿Quién es la que se ríe acá? Mirta. ¿Viste, Mirta, cómo la cosa? La Mirta me puso 85 kilos, pesa el hombre. No sé de dónde sacó, pero bueno. 85 kilos, me dice por acá. No, pesa carne, Mirta. Trabaja en la carnicería, ¿qué más va a pesar? ¿Viste? Bueno. Le mandamos un saludito, gracias por la buena onda. A ver si anda Ro 477, por ahí lo vamos a esperar un ratito porque por ahí demoramos un rato. Así que a ver si anda Ro 477, Ro 477. Vamos a ver qué onda, Ro 477, la terminación del DNI. Le damos un ratito más a Ro, si no lo sorteamos de nuevo. Después, bueno, viste que por ahí se... justo aparece Ro, ¿no? Pero bueno, había que decimos no, ya está, queda anulado, ¿no? Para que no se enojen, digo que por ahí se enojan un poquito, viste. Pero bueno, le damos tiempo suficiente para que nos den el ok, si no, volvemos a sortear. Algo de lava. Uy, mirá lo que pide el amigo Damián por acá. Los buenos retros hoy, Bueno, Damián, ¿cómo estamos con el tema de los decibeles y demás? Viste que hoy me mandó por acá el tema de decibeles, que, bueno, a la gente por ahí le molesta. Bueno, mientras tanto voy esperando y haciendo un poquito de tiempo a ver si nos contesta Ro. Bueno, por acá cada provincia y municipio tiene su propio código de faltas, ordenanzas, por el tema de la contaminación acústica, que fija los límites concretos. Bueno, hay límites en decibeles. Los topes suelen rondar entre los 55 dB, durante el día y los 45 dB durante la noche en zonas residenciales. Los horarios protegidos, el descanso suele estar protegido especialmente entre las 22 y las 7 de la mañana. Bueno, ahí está, ¿no? Pero bueno, qué sé yo, viste, hoy me hablaron un poco sobre el tema del ruido de las motos y demás, que muchas veces lo hemos tocado, por el tema del ruido molesto y demás. Pero bueno, muchachos, qué sé yo, ¿no? Otra cosa no te puedo comentar, simplemente... comentarlo nada más, porque bueno, eso está ya en manos de las autoridades, ¿verdad? Con el tema este de la circulación, de los ruidos molestos, bueno, de todas esas cuestiones que tienen que ver con las autoridades, ¿verdad? Así que bueno, Yo creo que la gente de tránsito tiene esto, para medir los decibeles. Ahí está, por acá, siempre hablo con la gente de tránsito yo y tienen las cosas, tienen las cosas para medir los decibeles y demás. Pero bueno, amigo, te mandamos un saludito, simplemente acá a pleno, pero bueno, acá estamos, 407820, Bueno, Ro 477, acá está, mira, Ro 477, que ahí está, bien, Ro 477, ahí está, sos ganadora, Ro. Ahí está, buenísimo, viste que por ahí demora un ratito porque se demora, ¿no? Ahí estaba Ro, me dice, por acá no había escuchado bien, pero acá estoy. 477, muy bien, te llevas los productos artesanales de la Juana del día de hoy. Podés pasar ahora hasta las 20, están ahí en la calle Colón y Paniza. Si no, te podés pasar mañana a partir de las 4 de la tarde, de 16 a 20, dale. O te pasas ahora o mañana a partir de las 4 de la tarde te llevas algún producto de la Juana. Mirá que te regalamos churros, berlinesas, algo, te vas a llevar una torta frita, algo. Te llevas para esta temporada de churros y torta fritas de la Juana, ¿ok? Bueno, gracias a vos, Ro, gracias por la buena onda y por haber participado. Ahí dio el ok, Ro, y se llevan los productos artesanales de la Juana, Bueno, amigas, amigos, 9 minutos de la hora 19 en la República Argentina. Acá estamos en la noche de la radio. 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

0: 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Amigas, amigos, por acá, por supuesto, un saludito grande para Silvina, que está compartiendo la noche de la radio. Gracias por estar, como siempre, y por disfrutar de nuestra música. Ya venimos y te presentamos, obviamente, los clásicos en la noche de Dimensión. 14 minutos de la hora 19 en la República Argentina. No te vayas, estamos de regreso, volvemos con más.
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3: Bueno, amigas, amigos, metemos ya lo último en la noche de la radio. ¿Cómo venimos por ahí? ¿Cuántos, por acá que nos vienen escribiendo? Bueno, muchas gracias por estar. Le mando un saludo para Henry, que se enganchó medio tarde, pero bueno, ahí está, como siempre, con la 90. Un saludo para Javi y un saludo para Damián, como siempre, Lobin Siberia. Dice por acá el amigo, el tema del Lava, pasámelo, chino. Bueno, vamos con el retro, ¿te parece? Vamos.

Bueno, Damián, muchas gracias por estar escuchando la noche de la radio, los últimos minutitos para acompañarte por acá, Love in Siberia, tema de Laban, así que bueno, muchas gracias por la buena onda como siempre, seguir disfrutando, y le vamos a mandar un saludito para Dani, que está por ahí compartiendo la noche. Hablando de retro, Dani, vamos con otro más, llega Yasú, ¿te acordás de Yasú? Situación, vamos.

Bueno, saluditos a Su, saludos a la gente por ahí que está escuchando ya esta partecita final. En un ratito está llegando Fer para hacerte compañía, para disfrutar con vos de la noche. Así que bueno, amigo, nos vamos despidiendo. Escuchá qué musiquita que te pusimos, Damián, hoy, ¿eh? Qué musiquita te pusimos hoy. Tremendo, tremendo temitas. Pero ya es momento de comenzar a despedirnos, amigas, amigos. Muchísimas gracias por la buena onda que le ponen a la tarde y un poquitito de la noche. Por acá te hicimos compañía y disfrutamos de lo mejor de hacerlo con música. Nos vamos a mañana miércoles, estaremos a partir de la hora 16 o 20. Y mañana voy a estar temprano a las 8, ¿eh? Hasta las 8 de la mañana va a estar Fernando. Bueno, después a las de 8 a 12 del mediodía te voy a hacer compañía mañana en la mañana. Vamos a reemplazar un rato a mi colega Fernando. Y por supuesto vamos a hacerte compañía de 8 hasta las 12 del mediodía con toda la información, la actualidad, el deporte y mucho más en la mañana de Dimensión con Todos. Y a la nochecita, a la tardecita, vamos a estar por acá a partir de la hora 16. Bueno, nos vamos, amigas, amigos, el Chino Orellana, tu locutor de la tarde, un poquito de la noche, te hizo compañía, puede estar en el aire, en la conducción y, por supuesto, mañana estamos a partir de la hora 16 por acá, ¿eh? Gracias por la buena onda, buen fin, buena fin de jornada, Dios me los bendiga, ya está llegando Fer y se hace compañía, hasta las 22 se queda con vos en una noche espectacular. Nos vamos, con The Flirt, Hal Priest, chau, hasta mañana.

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1: Amigos y amigas, ¿cómo andan? ¿Cómo están? Muy, pero muy bienvenidos y bienvenidas a esta segunda parte, a una nueva etapa, vamos a decirlo así, de esta manera, Mike. ¿Cómo estás vos? Bueno, ya arrancando junio, arrancando el mes del Mundial, y hablando de Mundial, tengo una data para darles, pero bueno, no tengo mucho tiempo ahora, me dicen en producción, me dice el operador que hasta ahí. Ok, perfecto, bueno. Se las voy a dejar cuando tengamos la salida al WhatsApp de la radio, ok, bárbaro. 12 grados marca la temperatura con el cielo parcialmente nublado, te digo, está lindo afuera, no está tan frío. Pero bueno, vamos a ver qué onda después a la salida, que nos cuenta la gente. Arrancamos, si les parece, Mike en controles, musicalizando, Fernando Orellana de este lado. ¿Quién te habla? Nos quedamos con vos hasta las 22 horas.
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Ya estamos habilitando el WhatsApp de la radio, 3445-407820, para que nos cuentes qué onda, qué estás haciendo del otro lado. Por supuesto, además, estamos streameando a través de Hacelo con Música. Ya sabes, claro, nos buscas a través de la web, también en YouTube, y nos podés buscar en la Play Store como Radio Dimensión 90.1. Estamos en vivo y a través de Google como www.dimensionlaradio.com.ar.

0: El trasfondo de otro cortocircuito en el gobierno. Bullrich ofreció su renuncia como jefa de bloque y Milei lo rechazó. La principal espada de la Libertad Avanza en el Senado volvió a desmarcarse en este caso de los hermanos libertarios por un pliego judicial que pidió retirar del Ejecutivo. El nuevo gesto de independencia genera incertidumbre puertas adentro y abrió nuevas críticas entre dos sectores. Bastó una publicación de la senadora nacional Patricia Bullrich para que la semana del oficialismo tomara otro tenor y las internas políticas volvieran a figurar en la primera plana mediática. La jefa de la bancada libertaria volvió a diferenciarse de los hermanos Javier y Karina Milei al explicitar ayer en un posteo en redes que no acompañará el pedido del Poder Ejecutivo para retirar el pliego de la candidata a jueza María Verónica Micheli. Además, la ex ministra de Seguridad acompañó este gesto poniendo a disposición su renuncia como jefa del bloque en la conversación telefónica que mantuvo con Javier Milei ayer, algo que el presidente rechazó. Sin embargo, en el entorno de Bullrich aclararon que la renuncia está siempre a disposición porque es algo similar a lo que pasa con los ministros y jefe de gabinete. Bullrich sabe que jugó una carta fuerte al publicar este mensaje en redes, que se desligó de la disposición y posición de los Milei porque no es la primera ni podría ser la última, pero considera que haber rechazado ese pliego iba en contra de sus principios republicanos. Ella se lo expresó por teléfono al líder libertario, si bien no le gustó, los trascendidos dejan ver que le respetó que se lo hayan adelantado. Nadie en el oficialismo cree que le pidan que dé un paso al costado en la conducción del bloque. ...11 grados marca la temperatura en la ciudad de Rosario del Tala... ...con el cielo parcialmente nublado... ...vientos a 10 kilómetros en la hora... ...humedad del 89%... ...probabilidad de precipitaciones 3%... ...mínima esperada para hoy 7 grados... ...con noche nublada... ...para mañana miércoles espera día soleado... ...nublado por la noche, máxima 19, mínima de 9... ...para este jueves, nublado sin lluvia... ...máxima 23, mínima de 14 grados... ...a la hora 20 con 22... ...ya te contamos lo que tenías que saber... A ver, ahora la música de Radio Dimensión.
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Bien amigos, nos metemos al WhatsApp de la radio, ahora sí, por primera vez en esta tardecita noche de martes. Ahí está, martes, sí, hoy cumplimos, Mike, hoy cumplimos. ¿Qué me ha pasado ayer? Que no me he venido. Bueno, no, problemas, claro, problemas. Ahí estamos. Pero bueno, acá estamos nuevamente. Bien. Por acá, hola, saluditos a los chicos de la fiambrería de... No vamos a decir el nombre, te estamos escuchando desde Córdoba. Saludamos a los chicos de Córdoba, me encanta. Hola, Fer, acá escuchando el programa. Desde hoy a la tarde vengo pidiendo que pasen algo de la conga. ¿Pueden pasarme algo de la conga, porfa? Bueno, amigo, dale. Mira, si no te cumplieron a la tardecita, bueno, entonces te lo vamos a tener que cumplir ahora. Se lo pedimos al operador y si la tiene, por supuesto, la vamos a estar sintonizando. Hola, genio, faltan 8 días para el mundial. ¿Qué tenés para decirnos? Es verdad, 8 días. Estamos ahí nomás, ¿eh? Está a la vuelta de la esquina al mundial. Cada vez más cerca. No sé vos, Mike, ¿qué opinás? Y no contaba nada, ¿viste? Bueno, pequeña tanda publicitaria, después les cuento. No, pará. Era una novela. No. A ver, lo que tengo para decirles es algo que me contaron este fin de, creo que el sábado o domingo. Me voló la cabeza. Yo no soy quien eliminó a España en el Mundial 2006. ¿Cómo fue su participación? Pero tengo una data. Atención acá. En el año 2010, España sale campeona del mundo, ¿ok? España campeón del mundo en 2010. ¿Y a quién elimina? A Alemania. En el próximo mundial, Alemania sale campeón del mundo en 2014. ¿Y a quién elimina Alemania, entre otros? A Francia, ¿ok? Bien, Francia en el próximo mundial es campeona del mundo en 2018. ¿A quién elimina Francia en 2018? A la Argentina de Sampaoli. Entonces, la pregunta es, de los que uno dice, bueno, pero es positivo, ¿no? Es obvio. De los que Argentina eliminó, ¿quién puede ser campeón? Argentina eliminó a Australia. Australia no va a ser el campeón del mundo. Eliminó a Países Bajos y a Croacia. Ok, para mí el que más conviene es Países Bajos, que salga campeona del mundo. O bueno, no sé, la final que se la ganó a Francia. Digamos que Francia la vuelve a ganar. Pero la instancia no importa, porque España elimina a Alemania en semifinal. Alemania elimina a... Bueno, elimina a Francia en cuartos y Francia a Argentina en octavos.

0: ¿Con o sin? ¿Cómo queda mejor el mate? ¿Con burrito o sin burrito? Con. Ok, perfecto. Lo dejamos acá a un lado y en un ratito lo preparamos. Lo más nuevo, la T y la M haciendo Argentino Yo Soy. Si querés que forme de parte de la superlista, tenés que votar. La pequeña tanda publicitaria, quédate.
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0: Los Ángeles Azules, Melissa Robles, Mi Nuevo Trauma. 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

Por acá nos van tirando una data. Quien eliminó a España en el Mundial de Alemania 2006 fue Francia, Fer, pero tuvo que haber sido Italia, claro. Tuvo que haber sido Italia porque fue Italia quien ganó el Mundial en 2006. Pero atención, porque Francia llegó a la final de ese Mundial. O sea, esto te vuela la cabeza, porque Francia eliminó a España en 2006. Francia estuvo a nada de salir campeón de ese Mundial. Pero bueno, tranquilamente, bueno, en el Mundial siguiente es España quien sale campeona. Tendríamos que volver el tiempo atrás y empezar a chequear Mundial tras Mundial quién eliminó a quién. ¿Quién fue eliminando a los campeones? En un ratito.

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Hola Fer, mi nombre es Augusto. Te cuento que Francia fue eliminada en el Mundial Corea-Japón 2002 en fase de grupos. Ahí está, bueno, saludo para Augusto que va tirando acá data. Ok, Francia que fue finalista del próximo mundial. Pero para, acá nadie me tira la data de Italia. Me volvería loco. Para, vamos a poner, vamos a buscar en internet mejor. Vamos a poner, ¿cuándo? No, para, que, a ver. ¿Quién eliminó a Italia en el mundial 2002? Buscar, a ver. Ah, mira, Corea del Sur eliminó a Italia en los octavos de final de la Copa del Mundo 2002. Ok, partido 18 de junio de 2002, perfecto, ahí va. Esto quiere decir que acá no pasaba nada. Todo empieza en 2006, en el Mundial Alemania 2006, como que ya te estaban avisando, ¿viste? Bueno, mira, Francia elimina a España, pero no sale campeona. Después, a partir de ahí, ya España campeona, eliminó a Alemania, Alemania campeona, eliminó a Francia, Francia campeona, eliminó a Argentina, Argentina campeona. Bueno, veremos ahora, ¿no? Pero de los que eliminó Francia, para mí, y debería ser Países Bajos, o podría ser la final que le ganó a Francia, es decir, que los campeones podrían estar entre Países Bajos y Francia, Mike. Uno de los dos. No, pero si te pregunto quién crees y quién querés de los dos. Ok, querés que sea Países Bajos, pero decís que Francia. Ok, perfecto, ahí va. Bueno, datas que vamos tirando a estas horas. Factos, podríamos decir también, como la de Marcelo Gallardo en River. Esa me voló la cabeza, que se fue de River en 2022 y en 2026. Increíble, bueno, año mundialista. Y ahí empieza en tu cabeza él y esta locura. Y claro, ¿cómo no te vas a emocionar? Olvídate. Hola Fer, un saludito grande de parte de Luciano. Pásenme por favor la canción de Abraham Mateo con Lucra, Último Beso. Saludos también para Nati, para Abigail, que nos escuchan por acá. Hola Fer, soy Abby, mandale saludos grandes para mi novio Mati. Ahí estamos. Hola, soy Gisela, te mando esta foto del atardecer de hoy aquí en Villa Guay. No, qué locura Villa Guay, mirá cómo estuvo la tarde hoy, Mike. Te muestro la foto así. También le vamos a mostrar la foto a la gente del stream que nos están mirando, chicos. Además, miren lo que es esta foto. Qué locura. Pero para, le pregunto acá a Gisela, ¿está lloviendo en Villa Guay o qué onda?

0: Hola Fer, Francia es imposible que gane el mundial este año porque siempre que salió campeona del mundo los años terminaban en 8, 1998 y 2018. Atención acá a la data que nos tiran, tremendo. Francia salió campeona las dos veces que el año termina en 8. No, qué locura esto, Atención, esta no la tenía. Pero bueno, está como para ir tirando factos. Factos de los mundiales en este caso. Y bueno, si tienen más, vayan tirando.
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1: Para todos esos amores que dicen ser prohibidos. Y para todos esos que no pudieron ser. 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